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4: El pronóstico del tiempo indica para esta noche una temperatura mínima en los 22 grados centígrados, con un 80% de posibilidades de lluvias y tormentas severas, además de un viento que estará soplando proveniente del este entre los 10 a los 15 kilómetros por hora. Para mañana miércoles, una máxima en los 30 grados centígrados, un día que estará parcialmente soleado, acompañado con un 40% de posibles lluvias. Ya para la noche, una mínima en los 21 grados centígrados, con un 70 y hasta un 100% de posibilidades de lluvias y tormentas eléctricas considerables, además de un viento que estará soplando proveniente del este-sureste, entre los 5 a los 10 kilómetros por hora.
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4: Y en información, tras la reciente sesión del Consejo de Seguridad y Desarrollo Regional, encabezada por el gobernador Manolo Jiménez Salinas, Piedras Negras fue destacada al ser reconocida como la segunda ciudad más segura del país y la primera en el estado de Coahuila. El alcalde Jacobo Rodríguez indicó que tal mérito es sustentado por la Encuesta Nacional de Seguridad Pública Urbana, la ENSU, al recordar que desde el año 2023 no se ocupaba el segundo lugar nacional. El edil señaló que esto es un logro importante tanto para el estado como para el municipio, reconociendo al mismo tiempo la coordinación y cooperación que prevalece en aras de mantener la seguridad en la ciudad y en la región. Luego del nombramiento de Paulo Francisco Benítez Gómez como nuevo comandante interino de la 47 Zona Militar, el municipio confirmó que continuará trabajando de la mano con todos los niveles de gobierno, entre ellas las fuerzas militares del país. El alcalde Jacobo Rodríguez destacó que de acuerdo a las estadísticas oficiales, se ha disminuido el 70% de los robos de alto impacto en este año, ello gracias a la Coordinación para la Prevención del Delito, que se lleva a cabo en todas las reuniones de seguridad. Durante los últimos meses, el Departamento de Aduanas y Protección Fronteriza ha confiscado unidades que viajaban desde México a Estados Unidos y que están involucradas en el tráfico de drogas y armas. Se trata recientemente de 2 autobuses turísticos, un tráiler, caja cerrada y 3 automóviles particulares, los que han sido asegurados en el retén permanente que instalaron previo a las casetas de cobro en el Puente 2, hacia donde se dirigían los camiones. José Daniel N., alias El Pepino, quedó en prisión preventiva en un plazo de 2 meses de investigación por el motivo de violencia contra miembros de seguridad y daños en propiedad ajena, luego de los hechos ocurridos en la colonia Villas del Carmen la semana pasada. El delegado de la Fiscalía General del Estado, Rigoberto Rodríguez Ríos, indicó que también existen denuncias por los delitos de maltrato animal, luego de que el acusado le quitara la vida a un perro en las calles de San Antonio y Mar Mediterráneo del sector mencionado. Tras el reporte de un automóvil sospechoso en el área de Del Río Boulevard, oficiales de la policía de Eagle Pass detuvieron a Daniel Macías, quien es miembro activo de la pandilla criminal Partido Revolucionario Mexican, informó Humberto Garza. El vocero de la corporación dijo que el sujeto traía en su poder cocaína en cantidad para consumo personal, por lo que fue procesado con una fianza de $10,000 y los cargos de posesión de sustancias controladas al evadir la detención. Esta fue una producción de Radio Zócalo Noticias en la voz de Gabriel Méndez Martínez.
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7 de la tarde con 27 minutos, acabamos de escuchar The Trial. Este tema era una petición. Vamos a dar una lectura por acá, el mensajito en el WhatsApp. Dice Anto, esta canción, continuando la semana de mi birthday. Una canción, uno de los más oscuros personajes del Metal King Diamond. Canción titulada The Trial, que está súper pesada y va para todas esas back metaleras que nunca van a cambiar. Oiga, yo no sé quién le hizo tanto daño a mi buen Charlie, pero basta, ¿eh? Ya basta, suéltalo, lo estás lastimando. Dice, espero que te guste, súbele, gracias, Santo, eres la mejor. Ahí quedó mi buen Charlie, espero que hayas disfrutado muchísimo de este gran tema. Muy cerquita el gran cumpleaños de nuestro buen Charlie Roll, que esperemos que sea un fantástico día, que lo disfrute súper, súper, súper padre. Y mientras tanto, bueno, pues ahí quedó este tema para este día de Taco Tuesday. Vamos a continuar con más aquí en la Casa de los Chavorrucos, en el especial de Black Metal. Recuerda que lo escuchas de lunes a viernes de 7 a 8 de la noche, sin falta, excepción cuando andamos por allá en el podcast, pues ahí sí, ¿verdad? Recordándote que tú también te puedes comunicar a través del 878-790-9933 y decirme qué es lo que quieres escuchar. 878-790-9933, todo subgénero del metal es bienvenido, así que no te estés absteniendo por ahí, ¿eh? Mándame tu mensaje, pide. Igual y puedes mandar un mensajito por ahí escrito, algo por ahí, un audio también. Todo es bienvenido, ¿eh? Todo es bienvenido para que no se me preocupen por eso. Mientras tanto, vamos a escuchar esto fantástico. Continuamos con mucho más. No le cambies.

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1: En un día como hoy, pero de
2: 1979. ABBA se coloca por 4 semanas con Bullet Boo, el 4 número 1 del cuarteto. A pesar de ser de las pocas canciones rítmicas del grupo, el tema fue grabado en los mismos estudios donde los Bee Gees grabaron sus temas disco más emblemáticos. Madonna empieza un récord de 3 semanas en primer lugar con Vogue. Originalmente, la canción estaba planeada como un lado B. Esta se convirtió en el 8º número 1 de la cantante.

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Dios aire con Ozzy Osbourne. Y un excelente tema para este martes. Mis backers, llegó el momento de la despedida. Recuerden que nos escuchamos nuevamente el día de mañana. El día de mañana en punto de las 12 del mediodía. En el especial de Back Metal, ya lo sabes, en punto de las 7 de la tarde. Para que no te lo vayas a perder. Recuerda que este programa es especialmente para ti, mi buen conocedor del metal. Y es hecho simplemente para que nos escuchemos el día de mañana. Excelente martes. Bye.

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4: El pronóstico del tiempo indica para esta noche una temperatura mínima en los 22 grados centígrados, con un 80% de posibilidades de lluvias y tormentas severas, además de un viento que estará soplando proveniente del este entre los 10 a los 15 kilómetros por hora. Para mañana miércoles una máxima en los 30 grados centígrados, un día que estará parcialmente soleado, acompañado con un 40% de posibles lluvias. Ya para la noche, una mínima en los 21 grados centígrados con un 70 y hasta un 100% de posibilidades de lluvias y tormentas eléctricas considerables, además de un viento que estará soplando proveniente del este-sureste entre los 5 a los 10 kilómetros por hora.
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4: Y en la información, tras la reciente sesión del Consejo de Seguridad y Desarrollo Regional, encabezada por el gobernador Manolo Jiménez Salinas, Piedras Negras fue destacada al ser reconocida como la segunda ciudad más segura del país y la primera en el estado de Coahuila. El alcalde Jacobo Rodríguez indicó que tal mérito es sustentado por la Encuesta Nacional de Seguridad Pública Urbana, la ENSU, al recordar que desde el año 2023 no se ocupaba el segundo lugar nacional. El edil señaló que esto es un logro importante tanto para el estado como para el municipio, reconociendo al mismo tiempo la coordinación y cooperación que prevalece en aras de mantener la seguridad en la ciudad y en la región. Luego del nombramiento de Paulo Francisco Benítez Gómez como nuevo comandante interino de la 47 Zona Militar, el municipio confirmó que continuará trabajando de la mano con todos los niveles de gobierno, entre ellas las fuerzas militares del país. El alcalde Jacobo Rodríguez destacó que de acuerdo a las estadísticas oficiales, se ha disminuido el 70% de los robos de alto impacto en este año, ello gracias a la coordinación para la prevención del delito que se lleva a cabo en todas las reuniones de seguridad. Durante los últimos meses, el Departamento de Aduanas y Protección Fronteriza ha confiscado unidades que viajaban desde México a Estados Unidos y que están involucradas en el tráfico de drogas y armas. Se trata recientemente de 2 autobuses turísticos, un tráiler, caja cerrada y 3 automóviles particulares, los que han sido asegurados en el retén permanente que instalaron previo a las casetas de cobro en el Puente 2, hacia donde se dirigían los camiones. José Daniel N., alias El Pepino, quedó en prisión preventiva en un plazo de 2 meses de investigación por el motivo de violencia contra miembros de seguridad y daños en propiedad ajena, luego de los hechos ocurridos en la colonia Villas del Carmen la semana pasada. El delegado de la Fiscalía General del Estado, Rigoberto Rodríguez Ríos, indicó que también existen denuncias por los delitos de maltrato animal, luego de que el acusado le quitara la vida a un perro en las calles de San Antonio y Mar Mediterráneo del sector mencionado. Tras el reporte de un automóvil sospechoso en el área de Del Río Boulevard, oficiales de la policía de Eagle Pass detuvieron a Daniel Macías, quien es miembro activo de la pandilla criminal Partido Revolucionario Mexican, informó Humberto Garza. El vocero de la corporación dijo que el sujeto traía en su poder cocaína en cantidad para consumo personal, por lo que fue procesado con una fianza de $10,000 y los cargos de posesión de sustancias controladas al evadir la detención. Esta fue una producción de Radio Zócalo Noticias en la voz de Gabriel Méndez Martínez.
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Back FM 100.9, 8 de la noche con 13 minutos. El Pustulio está en la casa y espero se la estén pasando muy bien. Que ya llegué y vamos a disfrutar de la música como debe de ser. 878-790-9933, el WhatsApp de cabina para que nos mandes un mensaje y nos pidas la canción que quieras escuchar. 878-790-9933.

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1: En un día como hoy, pero de
2: 19 de mayo,
3: 1979. ABBA se coloca por 4 semanas con Bulletproof, el cuarto número uno del cuarteto. A pesar de ser de las pocas canciones rítmicas del grupo, el tema fue grabado en los mismos estudios donde los Bee Gees grabaron sus temas disco más emblemáticos. Madonna empieza un récord de 3 semanas en primer lugar con Vogue. Originalmente, la canción estaba planeada como un lado B. Esta se convirtió en el octavo número uno de la canción.

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Cuac FM 100.9, son las 8 de la noche con 47 minutos. Ya vámonos con una canción más antes de irnos al corte comercial. Y recuerda que puedes pedir tus canciones al 878-790-9933. 878-790-9933. Vámonos con Pump That Body de Mr. Lee, esto de 1990. Fellas, I'm ready to get up and do my thing.

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Back FM 100.9, 8 de la noche con 58 minutos. Vámonos, vámonos ya a despedirnos de la hora. Regreso ahorita a las 9 y nos vamos a despedir con la canción Playing with Knives de Bizarre Inc., esto de 1991. Ahorita regreso yo con ustedes, no se preocupen por mí.

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4: El pronóstico del tiempo indica para esta noche una temperatura mínima en los 22 grados centígrados, con un 80% de posibilidades de lluvias y tormentas severas, además de un viento que estará soplando proveniente del este entre los 10 a los 15 kilómetros por hora. Para mañana miércoles una máxima en los 30 grados centígrados, un día que estará parcialmente soleado, acompañado con un 40% de posibles lluvias. Ya para la noche, una mínima en los 21 grados centígrados con un 70 y hasta un 100% de posibilidades de lluvias y tormentas eléctricas considerables, además de un viento que estará soplando proveniente del este-sureste entre los 5 a los 10 kilómetros por hora.
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4: Y en la información, tras la reciente sesión del Consejo de Seguridad y Desarrollo Regional, encabezada por el gobernador Manolo Jiménez Salinas, Piedras Negras fue destacada al ser reconocida como la segunda ciudad más segura del país y la primera en el estado de Coahuila. El alcalde Jacobo Rodríguez indicó que tal mérito es sustentado por la Encuesta Nacional de Seguridad Pública Urbana, la ENSU, al recordar que desde el año 2023 no se ocupaba el segundo lugar nacional. El edil señaló que esto es un logro importante tanto para el estado como para el municipio, reconociendo al mismo tiempo la coordinación y cooperación que prevalece en aras de mantener la seguridad en la ciudad y en la región. Luego del nombramiento de Paulo Francisco Benítez Gómez como nuevo comandante interino de la 47 Zona Militar, el municipio confirmó que continuará trabajando de la mano con todos los niveles de gobierno, entre ellas las fuerzas militares del país. El alcalde Jacobo Rodríguez destacó que de acuerdo a las estadísticas oficiales, se ha disminuido el 70% de los robos de alto impacto en este año, ello gracias a la coordinación para la prevención del delito que se lleva a cabo en todas las reuniones de seguridad. Durante los últimos meses, el Departamento de Aduanas y Protección Fronteriza ha confiscado unidades que viajaban desde México a Estados Unidos y que están involucradas en el tráfico de drogas y armas. Se trata recientemente de 2 autobuses turísticos, un tráiler, caja cerrada y 3 automóviles particulares, los que han sido asegurados en el retén permanente que instalaron previo a las casetas de cobro en el Puente 2, hacia donde se dirigían los camiones. José Daniel N., alias El Pepino, quedó en prisión preventiva en un plazo de 2 meses de investigación por el motivo de violencia contra miembros de seguridad y daños en propiedad ajena, luego de los hechos ocurridos en la colonia Villas del Carmen la semana pasada. El delegado de la Fiscalía General del Estado, Rigoberto Rodríguez Ríos, indicó que también existen denuncias por los delitos de maltrato animal, luego de que el acusado le quitara la vida a un perro en las calles de San Antonio y Mar Mediterráneo del sector mencionado. Tras el reporte de un automóvil sospechoso en el área de Del Río Boulevard, oficiales de la policía de Eagle Pass detuvieron a Daniel Macías, quien es miembro activo de la pandilla criminal Partido Revolucionario Mexican, informó Humberto Garza. El vocero de la corporación dijo que el sujeto traía en su poder cocaína en cantidad para consumo personal, por lo que fue procesado con una fianza de $10,000 y los cargos de posesión de sustancias controladas al evadir la detención. Esta fue una producción de Radio Zócalo Noticias en la voz de Gabriel Méndez Martínez.
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Back FM 100.9, 9 de la noche con 11 minutos. Vámonos con más música. Este es un pedido de Boris. Esto es Scorpions con The Zoo. Y ahorita regresamos para seguir. El 13 de septiembre vienen a Monterrey, dice. Gira del 60 aniversario. Oh, con ganas. ¿Y vas a ir o qué, Boris? Platícame si vas a ir y me dices cómo estuvo el show. Pues vámonos con la canción de The Zoo. Esto de Scorpions pidió por el buen Boris. Si tú también quieres pedir una canción, 878-790-9933.

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1: En un día como hoy, pero de
2: 1979. ABBA se coloca por 4 semanas con Bullet Boo, el 4 número 1 del cuarteto. A pesar de ser de las pocas canciones rítmicas del grupo, el tema fue grabado en los mismos estudios donde los Bee Gees grabaron sus temas disco más emblemáticos. Madonna empieza un récord de 3 semanas en primer lugar con Vogue. Originalmente, la canción estaba planeada como un lado B. Esta se convirtió en el 8º número 1 de la cantante.

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noche con 55 minutos. Muchas gracias a toda la gente que nos está pidiendo sus canciones a través del WhatsApp de cabina ahorita en el programa de Puras. Pues bueno, pura música que nos piden. Aquí es pura música que nos piden en esta hora. Obviamente, si nos mandan mensaje fuera de esta hora, igual los vamos a complacer, pero esta hora en específico saben que es para pura música. Yo no entro tanto al aire, pero es por el hecho de que los tenemos que satisfacer con todos sus pedidos musicales. 878-790-9933, el WhatsApp de cabina, 878-790-9933. Nos vamos ya con una última canción. Vámonos con qué nos vamos a ver. Una, yo creo que esta sería una buena canción. A ver, sí, vámonos con esta canción y nos escuchamos de nuevo a las 10 de la noche.

0: Es el momento de la oración de la noche.
1: Ya es de noche, Señor, y te decimos, quédate con nosotros.
2: Que la luz de tu gracia no conozca nunca el anochecer en nuestras vidas.
1: Que el trabajo de este día haya sido como ofrenda sin defecto agradable a tus ojos.
2: Que en nuestras palabras y acciones hayamos sido luz del mundo y sal de la tierra para cuantos nos trataron.
1: Ilumina, Señor, nuestra noche y concédenos un descanso tranquilo.
2: Que mañana nos levantemos en tu nombre y podamos contemplar con salud y con gozo el amanecer de un nuevo día.
1: Es de noche, Señor. Quédate con nosotros.
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7: El pronóstico del tiempo indica para esta noche una temperatura mínima en los 22 grados centígrados, con un 80% de posibilidades de lluvias y tormentas severas, además de un viento que estará soplando proveniente del este entre los 10 a los 15 kilómetros por hora. Para mañana miércoles una máxima en los 30 grados centígrados, un día que estará parcialmente soleado, acompañado con un 40% de posibles lluvias. Ya para la noche, una mínima en los 21 grados centígrados con un 70 y hasta un 100% de posibilidades de lluvias y tormentas eléctricas considerables, además de un viento que estará soplando proveniente del este-sureste entre los 5 a los 10 kilómetros por hora.
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7: Y en información, tras la reciente sesión del Consejo de Seguridad y Desarrollo Regional, encabezada por el gobernador Manolo Jiménez Salinas, Piedras Negras fue destacada al ser reconocida como la segunda ciudad más segura del país y la primera en el estado de Coahuila. El alcalde Jacobo Rodríguez indicó que tal mérito es sustentado por la Encuesta Nacional de Seguridad Pública Urbana, la ENSU, al recordar que desde el año 2023 no se ocupaba el segundo lugar nacional. El edil señaló que esto es un logro importante tanto para el estado como para el municipio, reconociendo al mismo tiempo la coordinación y cooperación que prevalece en aras de mantener la seguridad en la ciudad y en la región. Luego del nombramiento de Paulo Francisco Benítez Gómez como nuevo comandante interino de la 47 Zona Militar, el municipio confirmó que continuará trabajando de la mano con todos los niveles de gobierno, entre ellas las fuerzas militares del país. El alcalde Jacobo Rodríguez destacó que de acuerdo a las estadísticas oficiales, se ha disminuido el 70% de los robos de alto impacto en este año, ello gracias a la coordinación para la prevención del delito que se lleva a cabo en todas las reuniones de seguridad. Durante los últimos meses, el Departamento de Aduanas y Protección Fronteriza ha confiscado unidades que viajaban desde México a Estados Unidos y que están involucradas en el tráfico de drogas y armas. Se trata recientemente de 2 autobuses turísticos, un tráiler, caja cerrada y 3 automóviles particulares, los que han sido asegurados en el retén permanente que instalaron previo a las casetas de cobro en el Puente 2, hacia donde se dirigían los camiones. José Daniel N., alias El Pepino, quedó en prisión preventiva en un plazo de 2 meses de investigación por el motivo de violencia contra miembros de seguridad y daños en propiedad ajena, luego de los hechos ocurridos en la colonia Villas del Carmen la semana pasada. El delegado de la Fiscalía General del Estado, Rigoberto Rodríguez Ríos, indicó que también existen denuncias por los delitos de maltrato animal, luego de que el acusado le quitara la vida a un perro en las calles de San Antonio y Mar Mediterráneo del sector mencionado. Tras el reporte de un automóvil sospechoso en el área de Del Río Boulevard, oficiales de la policía de Eagle Pass detuvieron a Daniel Macías, quien es miembro activo de la pandilla criminal Partido Revolucionario Mexican, informó Humberto Garza. El vocero de la corporación dijo que el sujeto traía en su poder cocaína en cantidad para consumo personal, por lo que fue procesado con una fianza de $10,000 y los cargos de posesión de sustancias controladas al evadir la detención. Esta fue una producción de Radio Zócalo Noticias en la voz de Gabriel Méndez Martínez.
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1: En un día como hoy, pero de
2: 1979. ABBA se coloca por 4 semanas con Bulletproof, el 4º número 1 del cuarteto. A pesar de ser de las pocas canciones rítmicas del grupo, el tema fue grabado en los mismos estudios donde los Bee Gees grabaron sus temas disco más emblemáticos. Madonna empieza un récord de 3 semanas en primer lugar con Vogue. Originalmente, la canción estaba planeada como un lado B. Esta se convirtió en el 8º número 1 de la cantante.

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0: Back FM 100.9, 10 de la noche con 48 minutos. Pues ya nos vamos a ir básicamente al corte comercial. Y espero se le estén pasando muy bien, disfrutando de la buena música aquí, de la música retro. Le quiero mandar un saludo a todos nuestros radioescuchas, en especial a mi buen amigo Armin, fiel radioescucha de Back FM 100.9. Un saludo para él. Y si tú quieres mandar una canción, de que digo, oye, yo quiero escuchar esta canción, con mucho gusto lo hacemos. Mándanos mensaje al 878-790-9933. 878-790-9933. Los voy a estar leyendo para que estén al pendiente también ustedes y que escuchen la canción que pidieron. También si quieren mandar saludos, con mucho gusto aquí lo hago. Y lo más importante es que el jueves hay podcast de Esto es Cine en punto de las 6 de la tarde. ¿Ok? 6 de la tarde a través de las páginas de Facebook de Super Channel y de Back FM 100.9. Y a través del canal de televisión de Super Channel 12. Vamos a hablar de la película de Tremors, esta película de gusanos de tierra que siempre pasaban en Canal 5. De esa vamos a hablar. Vamos con el corte comercial y ahorita regresamos.
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4: El pronóstico del tiempo indica para esta noche una temperatura mínima en los 22 grados centígrados, con un 80% de posibilidades de lluvias y tormentas severas, además de un viento que estará soplando proveniente del este entre los 10 a los 15 kilómetros por hora. Para mañana miércoles, una máxima en los 30 grados centígrados, un día que estará parcialmente soleado, acompañado con un 40% de posibles lluvias. Ya para la noche, una mínima en los 21 grados centígrados, con un 70 y hasta un 100% de posibilidades de lluvias y tormentas eléctricas considerables, además de un viento que estará soplando proveniente del este-sureste, entre los 5 a los 10 kilómetros por hora.
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4: Y en la información, tras la reciente sesión del Consejo de Seguridad y Desarrollo Regional, encabezada por el gobernador Manolo Jiménez Salinas, Piedras Negras fue destacada al ser reconocida como la segunda ciudad más segura del país y la primera en el estado de Coahuila. El alcalde Jacobo Rodríguez indicó que tal mérito es sustentado por la Encuesta Nacional de Seguridad Pública Urbana, la ENSU, al recordar que desde el año 2023 no se ocupaba el segundo lugar nacional. El edil señaló que esto es un logro importante tanto para el estado como para el municipio, reconociendo al mismo tiempo la coordinación y cooperación que prevalece en aras de mantener la seguridad en la ciudad y en la región. Luego del nombramiento de Paulo Francisco Benítez Gómez como nuevo comandante interino de la 47 Zona Militar, el municipio confirmó que continuará trabajando de la mano con todos los niveles de gobierno, entre ellas las fuerzas militares del país. El alcalde Jacobo Rodríguez destacó que de acuerdo a las estadísticas oficiales, se ha disminuido el 70% de los robos de alto impacto en este año, ello gracias a la Coordinación para la Prevención del Delito, que se lleva a cabo en todas las reuniones de seguridad. Durante los últimos meses, el Departamento de Aduanas y Protección Fronteriza ha confiscado unidades que viajaban desde México a Estados Unidos y que están involucradas en el tráfico de drogas y armas. Se trata recientemente de 2 autobuses turísticos, un tráiler, caja cerrada y 3 automóviles particulares, los que han sido asegurados en el retén permanente que instalaron previo a las casetas de cobro en el Puente 2, hacia donde se dirigían los camiones. José Daniel N., alias El Pepino, quedó en prisión preventiva en un plazo de 2 meses de investigación por el motivo de violencia contra miembros de seguridad y daños en propiedad ajena, luego de los hechos ocurridos en la colonia Villas del Carmen la semana pasada. El delegado de la Fiscalía General del Estado, Rigoberto Rodríguez Ríos, indicó que también existen denuncias por los delitos de maltrato animal, luego de que el acusado le quitara la vida a un perro en las calles de San Antonio y Mar Mediterráneo del sector mencionado. Tras el reporte de un automóvil sospechoso en el área de Del Río Boulevard, oficiales de la policía de Eagle Pass detuvieron a Daniel Macías, quien es miembro activo de la pandilla criminal Partido Revolucionario Mexican, informó Humberto Garza. El vocero de la corporación dijo que el sujeto traía en su poder cocaína en cantidad para consumo personal, por lo que fue procesado con una fianza de $10,000 y los cargos de posesión de sustancias controladas al evadir la detención. Esta fue una producción de Radio Zócalo Noticias en la voz de Gabriel Méndez Martínez.
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Ya son las 11 de la noche con 13 minutos aquí en Bike FM 100.9. Estamos en la última hora de este bonito día con probabilidades de lluvia para que tengan cuidado. Mañana más probabilidades de lluvia. De hecho, toda la semana va a haber probabilidades de lluvia. Entre mañana y el jueves van a ser las probabilidades más altas para que tengan precaución al manejar. Mientras, No Scrub de TLC, esto de 1999.

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1: En un día como hoy, pero de...
2: 1979. ABBA se coloca por 4 semanas con Bullet Boop, el 4º número 1 del cuarteto. A pesar de ser de las pocas canciones rítmicas del grupo, el tema fue grabado en los mismos estudios donde los Bee Gees grabaron sus temas disco más emblemáticos. Madonna empieza un récord de 3 semanas en primer lugar con Vogue. Originalmente, la canción estaba planeada como un lado B. Esta se convirtió en el 8º número 1 de la cantante.

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Bank FM 100.9, 11 de la noche con 56 minutos, paso a retirarme. Me escuchan mañana de nuevo a partir de las 8 de la noche. Habiéndoles dicho eso, les paso el WhatsApp de cabina para que les mande un mensaje a mi compañero Raúl Requena en punto de las 5 de la mañana, 878-790-9933. 878-790-9933. También síguenos en nuestras redes sociales. Bye. Las redes sociales son Bank FM 100.9, no se les olvide. Y el mío es El Pustulio en Instagram.

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2: México Tequila en mí de Alan Jackson, hablando de borrachos de México de tequila, y lo escuchamos. Vamos con Take on Me. En el cambio de hora vamos con algo que nos pidió el buen Jera.

6:13, 6:13. Gracias a la gente que se comunica, que se mantiene en contacto desde bien temprano. WhatsApp 878-790-9933, el número del WhatsApp. Línea telefónica 783-9641, para aquellos que se quieren comunicar, ya sea por llamada o en el primer número vía WhatsApp. Pues ya saben, estamos a la orden para complacerles y ponerles solo buena música en esta la estación retro. Y vamos a seguir poniéndole buen ambiente con la buena música. ¿Qué les parece si escuchamos esto de The Police? A continuación, a través de la estación retro, es Roxanne en Bag FM.

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0: Aguanto un refri, dientitos. Mercury, Freddy, Mercury, Queen, a través de Back FM en esta mañana. 6:26 y la temperatura, el momento en el platico, fue más el susto, lo que por ahí anduvieron diciendo, de el viento que comenzó, una pequeña ráfaga por ahí de la medianoche. Así empezaba pues lo que es la lluvia pronosticada, pero se vació por allá en Del Río y parte de Acuña, fue donde se vaciaron las nubes. Por acá nos llegó un poquito nada más. Yo esperaba encontrar en la mañana pues todo llovido o lloviendo, y no fue el caso. Y les decía, la temperatura en el momento de la ciudad de Piedras Negras nos dice que tenemos 19 grados Celsius, 66 Fahrenheit. Ahorita me asomo, dice que continúan las lluvias hoy con un 30% durante el día y un 80% para la noche, lluvias y tormentas eléctricas. 80% para la noche de hoy. Miércoles continúa mañana, jueves por la mañana con un 60%, luego desaparece, parcialmente nublado, 20% por la noche. Para el viernes otra vez desde un 20 hasta un 50%, y de igual manera para el fin de semana. Hoy esperamos máxima de 31, mínima de 20 grados. Y vamos a escuchar a continuación algo de Kiss. Vamos a leer los mensajes que nos están llegando vía WhatsApp.
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2: En un día como hoy, pero de
3: 1946. Nace Cherilyn Sarkassian, mejor conocida como Cher. En 1965 obtuvo su primer número uno junto a su esposo en aquel entonces, Sonny Bono. En los 70 tuvo su programa de variedades, The Sonny and Cher Comedy Hour, visto por más de 30 millones de personas semanalmente por 3 años. Es la única artista en tener un número uno en Billboard en cada una de las últimas 6 décadas.
4: No matter how hard I try.
3: 1998. Tommy Lee de Motley Crue fue sentenciado a 6 meses de prisión después de haber sido encontrado culpable de abuso conyugal con Pamela Anderson.
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1: Complacencia para nuestro amigo Humberto, si nos escucha, muy buenos días. 6:42.

0: de 1986 del álbum homónimo de Final Countdown, así se llamaba el álbum. Escuchamos esta canción de Europe por Back FM.
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Cinco minutitos ya rozando las 7 de la mañana, 7:05. Ánimo, buenos días, ¿eh? Buenos días, saludos para todos los Bakeris chavorrucos que se mantienen en contacto, que se mantienen en sintonía y que están disfrutando de la buena música que tenemos para ustedes en esta mañana del miércoles. Estamos llegando ya a mitad de semana y vamos a continuar con más música. Viene a continuación algo de Planet Soul, Set You Free, esto del 96 Música.

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1: En un día como hoy, pero de
2: 1946. Nace Cherilyn Sarkassian, mejor conocida como Cher. En 1965 obtuvo su primer número uno junto a su esposo en aquel entonces, Sonny Bono. En los 70 tuvo su programa de variedades, The Sonny and Cher Comedy Hour, visto por más de 30 millones de personas semanalmente por 3 años. Es la única artista en tener un número uno en Billboard en cada una de las últimas 6 décadas. No matter how hard I try. 1998. Tommy Lee de Motley Crue fue sentenciado a 6 meses de prisión después de haber sido encontrado culpable de abuso conyugal con Pamela Anderson.
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Son las 7:40, 7:40, 20 minutos para que sean las 8 de la mañana. Así de rapidito se está yendo la hora. Está agradable afuera el clima, está pues algo nublado, se oye el trinar de los pajaritos, está fresco, 19 grados Celsius, está muy, muy agradable la temperatura allá afuera para la gente que va rumbo a la chamba. Ahorita le bajas a la ventanilla, no hombre, te entra el aire bien fresco, vienes caminando, vienes en la bici, está bien fresco, bien agradable, esperando que disfruten del clima y pues que sigan al pendiente, porque persisten las probabilidades de lluvias en gran cantidad, una fuerte tormenta eléctrica es lo que se espera, un 80% de probabilidades para la noche, o sea, de que nos llueve algo, ¿eh? Tómelo en cuenta, manténgase al tanto del pronóstico y la recomendación de siempre de un servidor. Es mejor que se ocupe a que se preocupe. Hay que, ya sabe, ¿no? Donde tenemos goteras, nos pasa todo, donde hay goteras, donde se filtra el agua, no dejar conectado y donde se encharca, afuera, no dejar ningún tina, bote donde se acumule agua, un sinfín de situaciones que nosotros podemos atender gracias al pronóstico del tiempo y a las recomendaciones de Protección Civil. Y les digo, más que preocuparse, ocúpese de lo que está en nuestras manos hacer, y a lo demás pues se lo dejamos a la naturaleza. 7:41, vamos con algo de Paramore. Estamos a poco de y casi nada retirarnos, y viene a cabina Frida González hoy miércoles 20 de mayo. Que les decía, muy temprano platicaba con dos, tres backers que estaban en contacto. Día Mundial del Borracho, recordaba yo. Y luego me fui a googlearlo. Dije, déjenme, yo recuerdo que el 20 de mayo decían antes que el Día del Borracho. Me fui a googlearlo. Y sí, en redes sociales se maneja mucho. Empezó como un meme, una publicación por allá en los primeros años de los 2000. Incluso ahorita decía en la mañana muy temprano. Si usted lo googlea, hoy Día del Borracho, dice, es una publicación en el MySpace a partir de 2005, y yo les decía en la mañana muy temprano, no señor, yo la vi antes del 2005 en el Metroflog, por ahí 2002 más o menos yo la vi. Entonces desde aquel entonces empezaba a circular unos memes de Día del Borracho, Día del Borracho, y se quedó el Día del Borracho, pero es una fecha no oficial, pero se maneja así en redes sociales. Y de México, porque aquí se originó, de México se expandió hacia Latinoamérica. Entonces, en redes sociales, porque no está avalado ni es oficial, pero en redes sociales desde principios del 2000, se dice que el 20 de mayo es el Día del Borracho. 7:43, buenos días y feliz miércoles, mitad de semana.

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0: De Olivia Newton-John, Xanadu, exitazo de esta gran intérprete que, pues, nos dejó. Batalló muchos años con cáncer. Uno de sus amigos cercanos que fueran pareja en Vaselina, John Travolta, se hicieron grandes amigos, y él siguió conservando la amistad durante muchos años. Él estaba siempre al pendiente de ella, él la acompañaba cuando tenía problemas, sus enfermedades. Vaya, fue un amigo de esos entrañables, y le dolió mucho la partida de Olivia Newton-John, y estuvo siempre al pendiente de ella. Y bueno, nosotros tenemos la música, los éxitos de Olivia Newton-John. Nos dejó ese legado, sus interpretaciones, sus canciones, para poderlas disfrutar en el día a día, como hace ya 11 años, apenas el 18 de mayo cumplimos 11 años de Back FM, así que seguimos de fiesta, pendientes de lo que se pueda venir más adelante. A lo mejor para finales de meses tenemos alguna sorpresa, pero hay que estar y mantenerse en contacto, en sintonía de la estación Retro. Vamos a cerrar, ¿qué les parece? Vamos a cerrar con algo de David Bowie. Chain of Gear, a continuación, a través del 100.9 Back FM.
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8 de la mañana, 6 minutitos. Good morning. Buenos días, Rosita. ¿Cómo están? ¿Cómo amanecieron el día de hoy? Miércoles, ya mitad de semana. Ya estamos más para allá que para acá. Pero, importante, las posibilidades de lluvia que se esperan para la ciudad de Piedras Negras. E importante, inclusive el día de ayer se desarrollaban fuertes vientos ya durante la madrugada, lo que eran 12, 1 de la mañana. Fuertes vientos, lluvias. Híjole, yo tuve que correr a meter a mis perritos porque les da mucho miedo. Tengo dos pugs y tengo una cruza de labrador con de la calle. Y le da mucho miedo a la labradora, le da mucho miedo. Mucho. O sea, ella, pobrecita, ve un rayito, ve un truenito, escucha un truenito y ella sufre de pánico, ¿no? Entonces el día de anoche me tocó, pues ya si metía una, metía todas. Y pues bueno, nos tocó escuchar estos vientos y se escuchaba muy fuerte. Ayer en Super Channel nos comentaba el de Protección Civil que, pues bueno, pudiese existir la posibilidad de firma de vórtex, pudiese existir vientos de hasta 100 kilómetros por hora en tormentas fuertes, pudiese existir granizo, lluvia intensa. Entonces es nada más el hecho de mantenernos muy al pendiente de nuestros entornos, oigan, y más porque vemos aquí en el pronóstico que yo tengo todas las lluvias, o sea, hay posibilidades de lluvia y tormenta eléctrica, así como tormentas aisladas. Entonces, pues bueno, pero de eso te voy a platicar en unos momentos más. Primeramente, bienvenidos. Pues ya te lo comenté, yo soy Frida González. Siempre un placer, un gusto estar contigo y acompañarte el día de hoy. Tenemos 19 grados en la temperatura. ¿Te parece si nos vamos con más música? Pero antes de eso te recuerdo también que está completamente disponible el WhatsApp de cabina, 878-790-9933. Si quieres algún saludito, alguna felicitación, alguna rolita, con gusto lo hacemos posible. Si me quieres dar los buenos días también, hombre, eso me hace bien feliz a mí, que se pongan a platicar conmigo. Vámonos con más música.

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1: En un día como hoy, pero de
2: 1946. Nace Cherilyn Sarkassian, mejor conocida como Cher. En 1965 obtuvo su primer número uno junto a su esposo en aquel entonces, Sonny Bono. En los 70 tuvo su programa de variedades, The Sonny and Cher Comedy Hour, visto por más de 30 millones de personas semanalmente por 3 años. Es la única artista en tener un número uno en Billboard en cada una de las últimas 6 décadas. No matter how hard I try. 1998. Tommy Lee de Motley Crue fue sentenciado a 6 meses de prisión después de haber sido encontrado culpable de abuso conyugal con Pamela Anderson.
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Son ya las 8 de la mañana con 37 minutos. 8 de la mañana, 37 minutitos, racita. Pues bueno, vamos a hablar de las condiciones climatológicas. Ya te había adelantado un poco al inicio de lo que es, pues bueno, esta... Ay, traigo un poquito de mocos. Al inicio de, pues, esta horita con ustedes. Y te platico ahora un poco más. Fíjate, en estos momentos tenemos una temperatura actual que se ubica en los 20 grados centígrados, alrededor de 68 grados Fahrenheit. Ya teníamos mucho que no registrábamos una mañana tan agradable en la ciudad de Piedras Negras, al menos refiriéndonos a estas temperaturas, ¿no? Pues para el día de hoy esperamos una máxima en los 31 grados centígrados y una mínima en los 20 grados. Tenemos un 30% de posibilidades de lluvia durante las mañanas y un 80% durante la noche. Para el día de mañana tenemos una máxima de 29, mínima de 21, 60% de posibilidades de lluvia durante la mañana y un 20% durante la noche. Para el día viernes tenemos un 20% de posibilidades de lluvia durante la mañana, durante la noche un 50%, con máxima de 32 y una mínima que se pronostica alcance los 22 grados. Para el día sábado continuamos con posibilidades de lluvia en un 50%, con máxima en los 30 grados centígrados y una mínima de 19 grados. Ojo aquí, porque este pronóstico de lluvias va a seguir para la ciudad de Piedras Negras, aproximadamente se extiende hasta el próximo lunes. Puentes internacionales en esos momentos, puente internacional número 1 completamente lleno, puente internacional número 2 vendría a ser tu mejor opción, cuenta con muy poca carga vehicular, así que si tú vas a visitar la vecina ciudad de Golpas, Texas, córrele al puente internacional número 2.

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5: 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Una bomba hace más ruido que una caricia. 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

Son ya las 8:54, 8:54. Tenemos por acá mensaje. Buenos días, Frida, saludos y bendiciones. Saludos para usted también, señora María Elena. Le mandamos un saludote. Por acá dice: buen día, Frida. Septiembre 13 es el cumpleaños de mi compañera de vida. Mismo día viene Scorpions a Monterrey, gira de los 60 años. Gran dilema, llévatela. Llévala, ¿por qué no? Oye, qué padre. Ay, a mí se me hace. Mira, y hasta esto. Si tú eres gran fan de Scorpion, hasta a mí se me hace un bonito regalo de ella para ti. Pero háblenlo, dialóguenlo, si pueden, si no pueden, qué prioridades hay. Fíjate, yo y mi novio somos muy así. O sea, por ejemplo, queremos ir a un lugar, bueno. ¿Cuánto nos va a salir? Los dos queremos ir. ¿Qué tenemos que pagar en estos momentos? Está más amargada que la... Ay, no creo. Dice, ánimo, ya mañana es jueves. Ay, pues es que miren, hay gustos diferentes. Yo al principio, les comento mucho, yo al principio con mi novio, que ni se le ocurriera ponerme a ver un partido de fútbol. Y ahorita es Shiva de corazón. Así vamos siendo, hombre, así vamos cambiando. Como les digo, son gustos y entonces, por lo que quiero creer, a ella no le gusta tanto. Pues, ahí sí difícil dilema. Ahí sí muy difícil dilema si no le gusta, pero, pues, es que ¿qué le gusta? Llévatela a Monterrey y ahí le das un billete para que ella se vaya de compras y tú te vas al concierto. Mira, mi solución fácil y sencilla. Ay, no, no le gusta nada. No, hombre, pues... juégale pa piedra, papel o tijera y ya, si ganas tú vas al concierto. Es que es difícil, pero yo creo que, ay, es que no, de lo que voy a decir también me puedo arrepentir. Te iba a decir, yo creo que hay que conciertos puede haber siempre, pero pues lo importante es valorar a las personas que están a tus lados, pero luego si ya no hay conciertos, ay, no sé, pues háblalo con tu yo aquí tratándote de solucionar. Te deseo que tengas un buen día, Boris. Y platícalo con ella. Dile, mira, la verdad es que yo quiero ir mucho. Quiero que vayas conmigo, pero tú no quieres ir. Entonces, ¿qué rollo con el pollo? ¿Qué hacemos? Bueno, yo me voy. Me ausento, me despido. Diciéndoles que tengan una excelente mañana, llena de muchas bendiciones, llena de mucho amor, que me la pasen muy bien, cuídense mucho, pórtense bien, ya lo saben, yo regreso durante esta tarde en punto de las 3 de la tarde con todos los horóscopos del día de hoy. 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

0: Bueno, pues ya estamos aquí en Abrazando la Vida y nos da muchísimo gusto. Oigan, pues felices y encantados arrancamos aquí el programa de hoy porque tenemos una gran amiga que nos visita, la profesora Mayra Rubí Rangel. Bienvenida, maestra.
1: Buenos
0: y
1: días,
0: muchas
1: profe.
0: Felicidades. Hoy es el Día del Psicólogo.
1: Así es. Muchas felicidades a todos los colegas psicólogos, psicólogas que de verdad su función es tan importante para nuestra sociedad hoy en día. Y de hecho vamos a hablar de algunas propuestas que traemos en estos temas de la familia.
0: Excelente.
1: Pero reconocer este día que el trabajo de un psicólogo es realmente admirable, profe.
0: Así es. Oye, fíjate, y es bien importante que uno de los ejes significativos para ti es la familia, el señor, la señora, los abuelos, los niños. ¿Y qué otra propuesta traes?
1: Sí, ahorita en este eje tan importante que es bienestar para la paz,
0: eso.
1: Nosotros queremos crear una ley para prevención de violencias. Es decir, no nada más se trata de ya dar solución cuando existe alguna violencia familiar, sino prevenirlo. ¿Y cómo se previene? Desde el Congreso del Estado nosotros queremos seguir buscando los recursos necesarios para establecer centros de atención donde puedan ayudar a esta convivencia familiar. Profe, aquí en Piedras Negras contamos con centros comunitarios que son tan importantes, donde hace ratito lo platicábamos el profe y yo, acuden madres de familia, padres de familia, abuelas, abuelos, niños, y estos centros no nada más son para que vayan y aprendan, sino que también ahí pueden tener un momento de convivencia, de paz, donde a lo mejor en lugar de tener a los niños en las drogas o en las calles, perdiendo el tiempo, bueno, uh-huh. Están dentro de estos centros comunitarios, pero claro. También hay espacios deportivos donde también pueden ir a practicar algún deporte. Entonces, ¿qué queremos hacer desde el Congreso? Ir a buscar estos recursos, profe, y que más atención se le dé. Y ahí no queda todo. También vamos a gestionar recursos para que a toda la familia se le dé esa atención psicológica que necesita cada persona que fue víctima de violencia.
0: Uh-huh.
1: Simplemente en el 2025 hubo más de 14,000 carpetas de investigación por violencia familiar. Entonces, toda esta ley que queremos proponer y crear es ley preventiva,
0: claro,
1: para la paz. Entonces, todo, ¿verdad? Si damos como conclusión, todo radica en el núcleo familiar y es donde nosotros queremos trabajar con ese bienestar para cada una de las familias.
0: Pues excelente enfoque, porque si hay una educación familiar para prevenir la violencia, excelente.
1: Sí, vamos, ustedes han sabido que cada una de nuestras propuestas son basadas en bienestar y justicia social. Ya hablamos del tema educativo, ya hablamos de los cuidados, ya hablamos del tema climático, uh-huh. Pero este es uno de los más importantes,
0: claro,
1: porque es ahí donde pues nacen nuestros hijos, se desarrollan y van y trabajan. Por ejemplo, yo tuve una reunión con empresarios, profe, y les digo, es tan importante que nuestros, ¿verdad?, en este caso sus trabajadores, tengan bienestar. No nada más es importante el desarrollo económico, sino también el desarrollo para el bienestar. Si nosotros tenemos personas completas emocionalmente dentro de nuestros trabajos, pues todo, ¿verdad?, es un círculo. Ellos van a rendir más en sus labores diarias.
0: Claro.
1: Ellos van a rendir más en lo que el empresario quiere que dé resultados. Y no nada más en las empresas, en las escuelas, maestros que rindan más, padres de familia que le pongan más atención a los hijos. Pero todo esto tiene que haber un trasfondo y un apoyo emocional muy grande. Entonces, sí, todo radica en ese bienestar.
0: Así
1: dentro
0: es.
1: Del núcleo familiar. Profe, ahorita que es Día del Psicólogo, pues ahí, en una de las propuestas es esto, gestionar mayores recursos para programas psicológicos y que puedan atender a nuestras familias y pues, ¿verdad?, que es lo más importante.
0: Excelente. Fíjate, e inclusive ahorita escuchando todo este análisis que lo haces a nivel social, es un eje transversal que la paz va a pegar en todas las áreas.
1: En todas las áreas.
0: Uh-huh.
1: No nada más es lo profesional, no nada más es preparar una estructura muy bonita dentro de las escuelas, una infraestructura física, un espacio adecuado, sino también lo emocional, pues hoy en día sabemos que claro es lo que más importante.
0: No, pues excelente. Te felicito mucho por todo este trabajo, porque estás ampliando esa mirada, y pues de la mirada de una mujer, excelente. Yo creo que para la gente que nos escucha de una u otra manera, que estén al tanto de todas estas propuestas que se llevan.
1: Sí, y desde el Congreso del Estado se puede hacer mucho. Es ahí donde vamos a gestionar estos recursos para que haya más atención. Claro. Sabemos que hoy en día el gobierno municipal ya atiende con psicólogos gratuitamente, pero vamos a buscar más porque somos muchos habitantes en Piedras Negras. Entonces, todos necesitamos de atención y sobre todo la prevención. Nos vamos a enfocar en eso, en prevención, en buscar más programas. Para que las familias emocionalmente estén tranquilas, profe. Yo tuve una experiencia en uno de mis recorridos donde me encontré a una ama de casa, donde por problemas familiares de años pasados ella quedó marcada emocionalmente y no podía ni salir de su hogar. Entonces, estos espacios que queremos seguir dándole la importancia que deben de tener es para recibir a la gente que de alguna manera fue dañada. Como les digo, 2025, más de 14,000 carpetas de investigación por violencia familiar. Y queremos reducir esa cantidad porque sabemos que sí se puede.
0: Sí se puede. Yo creo que también es muy importante la participación de la ciudadanía, que si hay estas oportunidades también que las aprovechen.
1: Totalmente. Ahí queremos fomentar cursos, talleres para darle auge a este tema. Y es muy importante. Antes, profe, yo me acuerdo cuando estaba estudiando psicología, la gente tenía el concepto de que íbamos, ¿verdad? Es que vas a tratar locos, no sé qué. Por supuesto que no. Es todo lo emocional. Así un psicólogo es el que te guía para que tus emociones se encuentren y sobre todo canalizarlas para tener este bienestar de paz de lo cual estamos hablando hoy en día.
0: Fíjate, y qué interesante, porque cuando la madre se fortalece, todo el sistema funciona.
1: Todo el sistema funciona. ¿Qué parte tan importante tiene una madre de familia?
0: Claro.
1: Si los hijos ven a su mamá bien, pues ellos también se van a llenar de esa energía.
0: Así es.
1: Nosotros somos las que inyectamos esa, o para bien o para mal. Entonces, queremos que todas nuestras madres autónomas, como ya lo he venido hablando, estén bien seguras emocionalmente, que se sientan capaces, porque eso es lo que van a transmitir a nuestros hijos.
0: Claro.
1: Entonces, es el papel tan importante de la familia, y por supuesto, profe, como usted lo dice, la madre de familia juega un rol muy interesante.
0: Fundamental, así es. Pues muchísimas gracias.
1: Gracias,
0: y
1: profe,
0: qué bueno que estás aquí con nosotros. Ya sabes, esta es tu casa.
1: Muchas gracias.
0: Gracias, gracias a ti. Bueno, pues ya saben, esta es una gran oportunidad, y pues aquí en Abrazando la Vida, nosotros de una u otra manera pues apoyamos pues todo lo que va a seguir la vida, los valores, la dignidad y las virtudes. Así que nos vamos a ir un corte y volvemos. Esto es Abrazando la Vida.
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3: En un día como hoy, pero de 1946.
4: Nace Cherilyn Sarkassian, mejor conocida como Cher. En 1965 obtuvo su primer número uno junto a su esposo en aquel entonces, Sonny Bono. En los 70 tuvo su programa de variedades The Sonny and Cher Comedy Hour, visto por más de 30 millones de personas semanalmente por 3 años. Es la única artista en tener un número uno en Billboard en cada una de las últimas 6 décadas. No matter how hard I try. 1998. Tommy Lee de Motley Crue fue sentenciado a 6 meses de prisión después de haber sido encontrado culpable de abuso conyugal con Pamela Anderson.
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0: Bueno, pues arrancamos aquí en Abrazando la Vida. Oigan, vamos a recordar la frase del día de hoy. Está interesante. Así que vamos a ver. La frase del día de hoy dice: cada dificultad, eso me encantó, puede dificultarse y convertirse en una escuela para el carácter, la paciencia y la esperanza. Yo creo que eso es, también es muy importante. Y también, pues, una de las cosas también significativas, vamos a ver, el santoral de hoy. Hoy es día de San Bernardino de Siena, así que todos los Bernardos y los Bernarditos y las Bernarditas, hay mucha gente que está celebrando algo hoy, y hoy es el Día Internacional. Ay, algunos les tienen miedo y otros, que bendito producto. Hoy es el Día Internacional de las Abejas, así que hay que cuidarla. Si se rompe esa cadena, a ver si existimos. Y también felicidades a los psicólogos. Hoy en México se celebra el Día del Psicólogo. ¿Y de qué vamos a platicar hoy, profesor Pedro? Pues mire nada más, el temazo de lujo. La importancia de la proteína en las mujeres después de los 30. Así que para eso tenemos un experto que dice que aquí con nosotros, y vamos a hablar de esta maravilla. La importancia de la proteína en las mujeres tiene que ver mucho, pues, con masa muscular, huesos, hormonas, saciedad, etcétera, etcétera. Y para eso, pues, tenemos aquí al experto. Así que sería fascinante escuchar, y a todas las mujeres que nos escuchan, y también a los hombres, porque hay que apoyarlas y hay que acompañarlas. Le damos la bienvenida a Sammy. Ya teníamos ganas de verte.
1: Gracias, gracias, Pedrito.
0: Oye, muy pues qué días. Elegante vienes. Ya te he Muchas visto gracias. Que andas en conferencias en algunas gracias. Instituciones, y pues me da mucho gusto verte por ahí, y también la gente que nos está viendo. Oigan, fíjense nada más, el personaje que tenemos, el profesional que tenemos aquí en Piedras Negras, así que empresas, universidades, lugares donde hay amigos, cuates, pues inviten, porque este es un profesional auténtico, y escúchenlo.
1: Muchas gracias,
0: hombre, al contrario.
1: Por la entrada, por la bienvenida que me das siempre, por la amabilidad. Y claro, claro que tenemos temas muy interesantes, pero el que traemos el día de hoy en especial me encanta, porque siempre en consulta lo primero que me preguntan las mujeres: ¿para qué sirve la proteína? Es lo primero que me preguntan. Y antes de empezar con el tema, Pedro, le quiero decir a todos cuáles son los cambios fisiológicos que suceden después de los 30 años, para que pongan atención.
0: Claro.
1: Lo que sucede en el cuerpo es la disminución progresiva de masa muscular, la famosa sarcopenia.
0: Ándale.
1: Cambios hormonales que afectan el metabolismo y la composición corporal.
0: Claro.
1: Mayor riesgo de pérdida ósea y reducción de la tasa metabólica basal. Estos cambios naturales aumentan la necesidad de nutrientes específicos, especialmente proteína de calidad. Es por eso que el día de hoy les traigo este tema, que es la importancia de la proteína en mujeres, Pedro.
0: Yo creo que eso es fundamental, porque sí, a veces como que hay una edad que uno se abandona. Sí, porque se dedica más al trabajo, a los estudios, a la familia, al quehacer, pero la nutrición, fundamental.
1: Fundamental, sí, dicen, antes de planear cualquier cosa en la vida, primero enfócate en tu salud.
0: Así es.
1: Porque siempre lo hemos dicho aquí en el programa, sin salud no hay nada. Vamos a empezar de lleno con este tema, como te digo, interesante, con el primer punto, porque traemos 5 puntos, pero los vamos a ir desmenuzando conforme vayamos avanzando en el tema. Y este es la que ayuda a mantener la masa muscular y la fuerza.
0: Okay.
1: Fíjate, esto es mucho más importante que solo ganar músculo. Déjame decirte por qué. La proteína se descompone en aminoácidos.
0: Okay.
1: Estos son los bloques de construcción que el cuerpo usa para reparar cada célula dañada cada día. Cuando haces ejercicio, rompes fibras musculares. Sin proteína suficiente, no se reconstruyen. Te quedas más débil, adolorido y por mucho más tiempo. Es por eso que el día de hoy también te voy a decir cuáles son los gramos de proteína recomendado en mujeres después de los 30, para que pongas atención. Esto es 1.6 a 2 gramos de proteína por kilogramo de peso, o lo que es lo mismo, más bien, el peso total por dos. Por ejemplo, Pedro, si una paciente pesa 60 kilos,
0: sí,
1: por dos son 120, le tocarían 120 gramos de proteína al día. Eso sería lo recomendable. Así que igual si quieres saber cuánta proteína es la que necesitas, nos puedes mandar mensaje al centro de aquí de Abrazando la Vida. Y
0: claro,
1: esto te podemos decir esto repetido ya en el mensajito para que igual tú lo anotes y sepas cuánta proteína es la que necesitas consumir.
0: Sí, qué bueno que lo estás diciendo porque hay que consultarlo. Porque luego también mi comadre toma tanto y yo también. Sí, pero la comadre a lo mejor es más menudita, más chiquita y después viene una amiga norteña.
1: ¿Sí? Sí, porque ahorita lo estamos diciendo muy claramente, depende el peso de la persona, siempre va a ser el peso de la persona.
0: Claro.
1: También el gramaje de los carbohidratos, de las grasas saludables, pero ahorita precisamente estamos nada más hablando de lo que es la proteína.
0: Así
1: la
0: es.
1: Proteína también, la importancia de la proteína en mujeres es que acelera el metabolismo. Y escucha por qué acelera el metabolismo. Porque tú sabías, Pedro, que comer... Nada más comer acelera el metabolismo hasta un 15% durante horas. Pero aquí viene lo interesante, señora. La proteína quema el 30% de sus propias calorías solo para ser procesada. Esto significa que una pechuga de pollo, por ejemplo, de 200 calorías, en realidad te aporta solo 140 calorías netas. Porque tu cuerpo gasta 60 calorías digiriéndola, absorbiéndola y convirtiéndola en nutrientes útiles. Por eso la proteína es tu aliada secreta para mantener un metabolismo activo. Y también es porque requiere más energía para ser digerida que los carbohidratos y que las grasas.
0: Wow.
1: Eso significa que tu cuerpo gasta más energía en procesar las proteínas. Y esto, luego lo dije, activa el metabolismo.
0: Así es.
1: Sí.
0: Fíjate qué interesante. Como quiera al ratito, ahorita nos dices de dónde podemos obtener las proteínas, porque luego también abusamos de polvitos mágicos.
1: Que igual los polvos son muy saludables, los polvos en su justa medida, siempre tiene que ver la persona.
0: Luego hacemos polvos de que no vayan a estar entendiendo otro tipo de polvos.
1: No, los suplementos alimenticios
0: eso,
1: y específicamente el de la proteína, hay que ver cuántos gramos tiene, también para saber cuánto aporte proteico te da la proteína y ya sumarlo a tus gramos que te tocan, pero es válido también porque se absorbe más rápido en el cuerpo, es más absorbible y más biodisponible.
0: Claro, fíjate, a veces tenemos mucha proteína en la alacena o en el refrigerador, pero no nos damos cuenta. Por ejemplo, ahí estuve leyendo algunas cositas como el garbanzo, y hay gente que a veces no lo consume, son más de frijoles. Pero el garbanzo también es una proteína muy buena.
1: Sí, es una proteína vegetal muy buena que te sirve. Los granos, ahorita más adelante, como dices, vamos a dar una listita de las proteínas.
0: Para que saques su cuaderno y anote.
1: Sí, para que saques tu cuaderno y lo anotes y te sirva este tema. Y de todas maneras, preguntas, dudas que tengas, con todo gusto aquí las vamos a estar disipando, Pedro.
0: Y qué bueno que lo mencionas, porque hay que consultar a un profesional. No se ande viendo dietas en TikTok. Bueno, no sé en dónde. Sí, o que a la comadre le funciona. Sí, pero la comadre no es usted.
1: Es que algunas son buenas, sin embargo, sí son genéricas, no son para todos, no te dan el peso específico de la persona.
0: Hay que personalizarlo.
1: Hay que personalizarlo un poco más, aunque bueno, hay gente que tiene suerte y de entrada, pues al inicio puede servirles todo tipo de plan ahí al inicio, lo más recomendable es empezar, y todos lo dicen, empezarte a quitar las harinas, las azúcares, la sal, la carne roja, algo que te cae más pesado al metabolismo, para que tu metabolismo se pueda empezar a acelerar y puedas empezar a bajar. Pero ya esto de manera general lo puedes hacer, pero sin embargo, si quieres un plan más personalizado, como dice Pedrito, ya es algo más profesional.
0: Claro, yo creo que eso sería muy interesante, y también conocer un poco la salud de usted, ¿verdad? ¿Cómo están? Porque luego también a veces hay subidas de presión o azúcar, etcétera, tantas historias que también sería bueno acudan a un laboratorio y ya Sammy hace la revisión qué tipo de atención se requiere.
1: Exactamente, sí, todo influye definitivamente.
0: Claro.
1: También las enfermedades crónico-degenerativas tienen que ser tomadas en cuenta para cualquier plan de alimentación que se te vaya a hacer, porque no es lo mismo una persona totalmente sana a una persona con hipotiroidismo, uh-huh. que tiene su metabolismo más lento, sí. que tiene más desajustes hormonales, ahí sí se le tiene que hacer un ajuste con lo que es la alimentación, ya que también hay alimentos que no pueden consumir.
0: Por supuesto.
1: Así es, entonces, pues bueno, continuando con el tema de la importancia de la proteína en mujeres arriba de los 30, y bueno, también se dice que arriba de los 25, ahorita les voy a decir por qué, y este es que ayuda a controlar el apetito, escuche bien, y el antojo, porque uh-huh. mucha gente te dice come menos, pero lo que no te dicen es que al aumentar los gramos de proteína, algo interesante empieza a pasar. Primero, tu sensación de hambre se modifica. ¿Por qué? Porque la proteína activa hormonas de saciedad uh-huh. como la leptina uh-huh. y el péptido, claro. haciendo que tu cerebro reciba la señal de ya es suficiente. De repente, esos antojos entre comidas empiezan a desaparecer. Uh-huh. Además, ayuda a estabilizar la glucosa en sangre, evitando picos, los cuales suelen terminar en más antojos después. Esto significa que si tú te comes algo que se te antoja como algo dulce y te dan esos picos de azúcar, más tarde vas a andar pero más antojado aún. Por eso no recomiendo nada a esta gente que dice, bueno, le voy a dar una probadita al pastel, porque ahí se desata un desajuste con el azúcar, una desestabilización uh-huh. con el azúcar que después no la aguantamos. Después claro. le dicen que es ansiedad, pero realmente estás subiendo tu glucosa.
2: O también cuando lo que comúnmente se llama el mal del puerco, pues es una subida también de azúcar y te estás durmiendo.
1: El famoso mal del puerco.
2: Hay que tener atención.
1: No es más que un exceso de alimentos a veces, y lo que sucede es que la sangre y el oxígeno se concentran más en el estómago, porque el estómago necesita ayuda en ese momento para poder digerir todo lo que te comiste. Entonces le deja de llegar el mismo nivel de oxígeno y la sangre al cerebro. Uh-huh. Es por eso que estás soñoliento, te sientes como sí, que sí. te quieres dormir, pero ajá. es porque toda tu sangre y tu oxígeno están concentrados ahí con está. Todo lo que te comiste. Y entre más pesado, pues más sueño te va a dar.
2: Qué interesante. Sí. Pues ya saben, el cuerpo es una máquina perfecta y hay que saber cómo está funcionando, y es maravilloso entenderlo con profesionales. Bueno, pues nos vamos a ir un corte y volvemos. Usted no se mueva de ahí. Esto sigue. Esto es Abrazando la Vida.
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0: Bueno, pues ya estamos aquí en Abrazando la Vida, felices y encantados. Oigan, pues aquí platicando con Samuel, qué interesante es también que la comunidad valore y aproveche, ¿sí? Así como ya empezó a sus giras ahí en conferencias. Sí, tenemos el grupo de las amigas de, híjole, iba a decir un producto, pero bueno, de las que venden perfumes en catálogo. Sí, que por ahí tengo contacto con varias. O las que juegan a lotería en la loma, que digan, oigan, ahí está Samuel, mira lo que está diciendo. Pues, ¿cuántas se juntan? ¿Son 8? ¿Son 10? ¿Son 15? Pues díganle, Samuel, vengas a tomar un cafecito con nosotros. Y de una vez aquí nos dice, nos mide, nos pesa y nos sugiere. Sería una buena opción, ¿verdad? Sería
1: una guía, sí. Ándeles. Muy buena opción para todo ese grupo de personas que se quiera juntar. Y con todo el placer del mundo nos acercamos a ellas, nos acercamos para ayudarlas. Y de 5 manantiales,
0: ándele,
1: porque sí he salido a 5 manantiales
0: y carbonífera.
1: Carbonífera, un grupo de personas.
0: Sí.
1: Y vamos a ayudar con todo.
0: Musquis, gusto. Rosita, Palau, Cloete. No, hombre, agarramos gira.
1: Órale. Te llevo, Pedrito.
0: Sí, yo voy.
1: Para ayuda psicológica.
0: Sí, yo le ayudo a ella a tomar medidas.
1: Ándale.
0: Nos vamos, vamos a llevar una cinta generosa y una amable, una es elástica. Bueno, pues continuamos con el tema que es muy necesario sobre la importancia de la proteína en las mujeres después de los 30. Es valiosísima esta información.
1: Sí, es muy valiosísima, Pedro, uh-huh. Porque otra de los puntos que traemos es que este le va a encantar a las mujeres, es la importancia para el cabello, la piel, las uñas, todo eso que les encanta, que reluzca a las mujeres, porque el colágeno es una proteína fundamental para la piel, como lo dije, el cabello, uñas, pestañas, articulaciones también, es lo que mantiene todo firme, elástico y fuerte. Pero a partir de los 25, 30 años, el cuerpo empieza a producir menos colágeno. Pero esto es de forma natural. Con el tiempo puede hacer a que la piel pierda firmeza y el cabello se debilite y las articulaciones se resientan. Por eso es importante consumir alimentos ricos en colágeno. Hay gente que come caldo de huesos, tiene mucho colágeno, el pescado, la gelatina natural, incluso suplementos de colágeno también se vale, todo tipo de suplementos con colágeno, bienvenidos.
0: Claro.
1: El caldo de huesos, aquí
0: me hiciste
1: una señal de que tú comes, Pedrito.
0: Ah, sí, yo ya me eché 5 kilos de huesos en 2 meses. Claro, luego les puedo decir cómo se hace, ¿verdad? Pero si no, busquen ahí una información. Les agradezco mucho a la gente. Desgraciadamente aquí en el norte, el pollo, no comemos ni el pescuezo, ni la cabeza, ni las patas. Desaparecen. Nos vamos a otros estados y se ve el consomé con su patita. Aquí la gente le dice, ay, le tenemos miedo. Si vieran la delicia que hay ahí.
1: Sí,
0: ahí le recomiendo a mis amigas, ¿sí? Algunas ya de la tercera edad o jubiladas que tienen problemas con sus uñas, le sacan la uña, no se ha reconstruido o traen hongos. No, hombre, con el colágeno, mira, la uñota Rosita de Barbie le va a salir.
1: Wow, no, sí, cómo no. Y
0: completa.
1: Hay una parte en la pechuga de pollo que es el cartílago, también tiene mucho colágeno y todo lo recomendable para que su piel se mantenga firme, se vea reluciente, se vea mejor. No podemos evitar el envejecimiento definitivamente, pero sí lo podemos retrasar, vernos más lúcidos, sentirnos mejor.
0: Envejecer con calidad.
1: Envejecer con calidad.
0: Eso.
1: Y hasta la mente le sirve, el despejar la mente, por eso es recomendable hasta ayudarle a la mente a que sea joven, leyendo y todo aquello que le distrae a la mente y se la mantiene ocupada y le puede ayudar a que hasta la mente sea joven, porque hasta en la manera de hablar se ve su juventud.
0: Ah, qué bonito.
1: Sí, cómo no, porque si has visto que hay gente que batalla para hablar de repente,
0: que
1: no
0: como que fluye, se le va,
1: no les fluye el oxígeno.
0: Y otros empezamos a silbar.
1: Sí.
0: Ay, dice, mira ese, ¿quién es ese señor que nos anda silbando? Nada, el profe Pedro que va caminando contento con el caldo de pollo. Caldo de pollo, caldo de huesos.
1: Caldo de huesos.
0: De huesos de pollo, que son los mejores.
1: Sí, es de los mejores. Y alguna otra sugerencia que nos puedan dar de recetas de colágeno, aquí las vamos a estar mencionando también, ahí en el centro de mensajes. Pedro va a hacer un video de recetas del caldo de huesos próximamente, ahí para que esté atento. Y sí, para que también nosotros podamos mencionar de algunos puntos que estemos tocando aquí, y con todo gusto ahí en el centro de mensaje lo podemos estar mencionando en esto que es la importancia de la proteína en mujeres. Porque, como me preguntan en consulta, Sammy, ¿para qué la proteína? Entonces, uh-huh. Yo hoy invité a varias de mis alumnas a que estuvieran viendo el programa. Por supuesto que con todo gusto y el placer del mundo se los explico presencialmente, pero les digo, mira, más a detalle y más minuciosamente te voy a tocar todos los puntos para que no te quedes con ninguna duda de para qué te sirve la proteína. Y a veces ni siquiera es esperar a los 30, a veces desde jóvenes empiezas a prevenir, uh-huh. empiezas a suplementarte, y esto también te va a ayudar a largo plazo.
0: Excelente. Así es. Bueno, pues yo creo que esto es muy interesante para que la gente que nos esté escuchando, anótele, ¿sí? Es importante. La gente que diga, híjole, profe, se me pasó la primera parte, no te preocupes, el programa se queda ahí en las páginas de Super Channel 12.
1: Sí, así es, sí, mucha gente me ha dicho que lo ve ya en la repetición. Ajá. El programa con YouTube, lo ven en YouTube, ¿verdad? Sí,
0: ajá,
1: lo están subiendo
0: también.
1: En YouTube también, están viendo la repetición en Facebook, y están anotando y haciendo anotaciones del programa, porque para eso se hace este contenido, para que tú lo tengas, para que tú puedas disponer de él cuando quieras. Hay mucha información en redes sociales.
0: Y hay que revisarlo.
1: Hay que revisarlo bien, uh-huh. Hay fuentes muy confiables donde puedes estar viendo información que te puede ser de gran utilidad, ¿sí? Y continuando con el tema, Pedro, si me lo permites, y
0: claro,
1: si no hay
0: sí.
1: algún corte de por medio, seguimos con esto que es la relación entre la proteína y el ejercicio. Ahora sí, vámonos para todos los que hacen ejercicio, ¿sí? Los que hacen entrenamiento de fuerza sobre todo.
0: Okay.
1: ¿Qué pasa si entrenas fuerte pero no consumes suficiente proteína? Después del entrenamiento, tus músculos quedan llenos de microrrupturas. Necesitan proteína para repararse. Pero uh-huh. si no llega proteína, tu cuerpo no puede reconstruir el músculo. La recuperación se va a volver lenta, entonces el cuerpo busca proteína en el único lugar donde puede: tus propios músculos. Literalmente te comes. Así que empieza a romper tejido muscular para conseguir aminoácidos uh-huh. y sobrevivir. Resultado, te sientes más cansado y que no progresas.
0: Claro.
1: Y que puedes perder músculo. Entrenar rompe el músculo. La proteína lo reconstruye, y sin proteína no va a haber progreso. Claro que también unos gramajes considerables de carbohidratos complejos y grasas buenas, pero ahorita estamos con el tema de las proteínas,
0: ¿sí?
1: Porque todo es un conjunto de macronutrientes que te ayudan a reconstruir el músculo.
0: Claro, fíjate qué bien que lo dices, porque hay personas que dicen, hoy yo entreno mucho y no noto cambios. Pues probablemente les esté faltando la proteína.
1: Le esté faltando proteína y le esté faltando uh-huh. nutrirse adecuadamente.
0: Sí.
1: Porque sí, cuando en la entrevista ya de personas que dicen precisamente esta frase que dice Pedro, de que no están progresando, y te das cuenta ya más a detalle que se están mal pasando, que no están almorzando, que no están cenando, todo esto sí interrumpe mucho tu progreso, porque no hay nutrientes que te puedan hacer a que tu músculo crezca. Y sí, yo recomiendo, Pedro, cinco uh-huh. comidas como mínimo, que es el almuerzo, el snack de media mañana, la comida, la media tarde, que es el snack de media tarde, uh-huh. y la cena. Tus tres platos fuerte y donde debe de llevar proteína, de preferencia, mínimo son tres: el almuerzo, comida y cena. A veces puede ser un snack muy práctico como un suplemento de proteína.
0: Uh-huh.
1: Esta información te puede servir para darte una idea de que tienes que dejar nada más pasar entre 3 y 4 horas para que los nutrientes se puedan absorber y digerir en tu cuerpo, y para que tu metabolismo también se mantenga acelerado.
0: Claro.
1: Porque a veces hay gente que le hace al valiente y nada más come una vez al día, pero esto también hace a que tu metabolismo se ralentice,
0: claro.
1: a que tu cuerpo entre en modo de supervivencia. ¿Y qué pasa con esto? Que tu cuerpo empieza a reservar grasa.
0: Uh-huh.
1: Dice, aquí no hay nada, entonces lo que voy a hacer es reservar y sobrevivir, y desafortunadamente lo que hace es reservar grasa. Pero ¿sabes de dónde saca esa grasa? ¿Qué es lo que convierte en glucosa? Tus músculos, tus huesos, tus articulaciones, todo esto te descalcifica, te hace a que pierdas músculo y a que pierdas fuerza también.
0: Fíjate, increíble. Bueno, pues esa es la fagocitosis. El cuerpo se come a sí mismo. O sea que hay que tener un equilibrio y sobre todo una orientación profesional. Sí, porque hay gente que dice, oiga, pues yo no me estoy comiendo esto y estoy bajando. Sí, pero ¿qué es lo que estás bajando?
1: ¿Qué es lo que estás bajando?
0: Te estás yendo tú junto con todo lo que estás bajando.
1: ¿Qué es lo que está pasando en tu composición corporal? ¿Qué es exactamente lo que estás bajando?
0: Sí.
1: Pura agua y músculo, pues no tiene caso. Es que el cuerpo es sabio, el espejo no miente, así que tú puedes estar viendo el espejo físicamente cómo es que te estás viendo. Hay personas que adelgazan y no les está gustando su físico. Un ejemplo, las personas que bajan mucho glúteo o se les hacen las piernas muy delgadas por falta de nutrición o entrenamiento, pueden estar viendo que la báscula va bajando, bajando, bajando, pero físicamente ya no se están gustando cómo se ven.
0: Sí.
1: Y esto ni al caso, como dice mucha gente, yo sí quiero verme delgada, pero quiero verme conforme.
0: Se me cayeron los cachetes y me quedó la guajolota.
1: Sí, por eso esa famosa frase de la familia que te dice, no adelgaces porque te vas a ver grande, que no adelgaces
0: muy demacrado.
1: Porque te vas a ver... Ajá, te vas a ver más colgado. Pero todo esto es cuando faltan nutrientes en el cuerpo. Pero
0: claro,
1: con una alimentación adecuada, señora, no tiene por qué suceder.
0: Oye, pues qué bueno que estás diciendo estos tips tan importantes, porque hay personas que en el trayecto de la vida, que bajé cuando tenía 25 y no bajé cuando era 30, pero nunca bajamos igual, porque somos otras personas. Estamos mayores, así que hay que poner atención. Ahorita estamos hablando alrededor de los 30, ¿sí? De los 30, porque luego también hay una amiga que dice, yo ando alrededor de los 30, pero ya es la segunda vuelta. Así que yo también ando alrededor de los 30, pero la segunda vuelta.
1: El segundo tiempo.
0: No, estamos hablando de la primera vuelta, ¿verdad?
1: Ándale. El primer tiempo.
0: Así
1: pero
0: es.
1: no, digo, estamos diciendo después de los 30, pero sí generalizamos también a los de los 40, 50, 60, entran todos. A partir de los 30 se dice que empezamos a perder el 10% de masa muscular. Entonces, a partir de ahí, el cuerpo empieza a perder músculo. Pero ahí súmele para arriba, que la edad que tenga es el porcentaje que empieza a perder.
0: Claro. Sí. Bueno, pues qué interesante. Yo creo que esto es muy valioso para todos y pues la educación empieza en casa. Así que si papá o mamá practican un deporte y una dieta saludable, pues los niños como consecuencia también.
1: Así es, Pedro, y salen muchas imágenes donde te dicen la diabetes empieza, por ejemplo, hablando de una enfermedad,
0: ¿sí?
1: La diabetes empieza a los 8. No porque tienes 20 o 25 te confíes y puedas comer de todo.
0: Claro.
1: Empieza desde muy joven las enfermedades
0: crónico-degenerativas. Ya los tenemos detectados algunos adolescentes con diabetes y es peligrosa, así que hay que atenderlos. Bueno, pues con estas frases nos vamos a ir un corte y volvemos. Esto es Abrazando la Vida.
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6: Para hoy esperamos un cielo parcialmente soleado con una máxima temperatura que pudiera llegar a los 31 grados centígrados. El viento estará soplando del sureste alrededor de los 10 kilómetros por hora. Existe un 30% de posibilidad de lluvia durante el día, el cual se incrementa por la noche hasta en un 80%. La mínima disminuye a los 20 grados. Para mañana otro 60% de posibilidad de lluvia con máxima de los 29 grados y la mínima en los 21 ya con un 20% de posibilidad de lluvia. Para el inicio del próximo fin de semana máxima de los 32 grados y mínima en los 22 con un 20 y hasta un 50% más de posibilidad de tormentas.
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0: Este martes inició la instalación de una de las dos bombas que requiere el Cárcamo 3 del drenaje y otra obra más la próxima semana tentativamente, a fin de enviar las descargas a la planta tratadora de aguas residuales y así evitar brotes en diferentes zonas. El alcalde Jacobo Rodríguez indicó que estas bombas ayudarán a resolver una parte del problema en la ruta fiscal, ya que al detectar la afectación será el reemplazo de la tubería del tramo en cuestión, así como la reparación del pavimento. En este sentido, aseguró que a pesar de que se tiene en marcha la obra de modernización de la ruta fiscal, la reparación será de concreto hidráulico, tal y como estaba, para así garantizar la durabilidad ante el flujo del tráfico pesado. En sus actividades de su tercera semana de campaña, este martes la candidata a la diputación local por el Movimiento Ciudadano, Gabriela López, recorrió las colonias Iste y El Mirador para seguir llevando las propuestas a la ciudadanía. La abanderada mencionó que buscará apoyar a todos los jóvenes deportistas mediante la gestión de recursos principalmente para eventos y competencias, así como asegurando su bienestar con más centros de atención para aquellos con problemas de adicciones. En cuenta que la elección para renovar el Congreso local tiene poca participación, se invita a la ciudadanía, en especial a los jóvenes, a que salgan a votar este próximo 7 de junio. Así lo declaró la candidata de Morena PT a la diputación local, Mayra Rubí Rangel, quien mencionó que con algunas personas con las que ha platicado durante sus recorridos le manifiestan que nunca han votado, aun y cuando cuentan con su credencial vigente. Una de las principales propuestas para fortalecer la seguridad en las colonias de Piedras Negras es gestionar presupuesto etiquetado para ampliar la policía del barrio, fortaleciendo así con ello la cercanía de las corporaciones con la ciudadanía. Esto lo dijo Guillermo Memo Ruiz Guerra, candidato de la Alianza Ciudadana por la Seguridad, quien informó que también se buscará expandir la red del sistema C2 municipal en coordinación con el sistema estatal, mejorando así la vigilancia y la prevención del delito. De acuerdo a datos del Departamento de Aduana y Protección Fronteriza, por día están cruzando 490 trailers al lado norteamericano por el Puente 2, números que siguen siendo bajos, según lo indicó Carl Bress. El empresario transportista detalló que dicha cifra refleja una disminución en comparación con otros meses, donde diariamente cruzaban a Eagle Pass casi 900 cajas de trailers cargados. Ante el pronóstico de lluvias intensas para esta semana, el alcalde Jacobo Rodríguez indicó que cuadrillas de Imagen Urbana mantienen los trabajos de limpieza en los diferentes arroyos y afluentes, esto con el fin de evitar cualquier riesgo de inundación, pero reconoció que han enfrentado limitaciones para ello como la falta de maquinaria, por lo que informó que se tiene contemplada la adquisición de una draga y una retroexcavadora que permitan así eficientar estas labores. Esta ha sido una producción para Radio Zócalo Noticias. Le ha informado Miguel Ángel Pérez Ruiz.
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4: Y hacer nuevas conexiones neuronales, Pedro.
5: Muy bien.
4: Las cuales te mantiene con un fortalecimiento en el cerebro increíble. Acuérdate que el cerebro es un músculo. Uh-huh. También se ejercita, no solo los músculos de afuera, sino también el cerebro. Pero con todas estas actividades te va a ser de gran utilidad. Hasta dicen que cambiando de mano, de repente te lavas las manos con el cepillo con la izquierda, bueno, lávate con la derecha. Haz algo que haga que tu cerebro empiece a hacer nuevos hábitos, a hacer nuevas costumbres. Eso también ayuda a crear nuevas conexiones neuronales,
5: claro,
4: las cuales te puede ayudar a que prevengas el Alzheimer,
5: ¿sí? Incluso así como traemos ahorita nosotros los relojes, ajá, yo me lo cambio de mano también.
4: También te lo cambias.
5: Sí, ah, ya tenemos todo lo que está diciendo Samuel está basado en todo el sustento neurológico de la plasticidad cerebral.
4: Neuroplasticidad, uh-huh, exactamente.
5: Así es.
4: Y un abrazo muy fuerte a Lilia Guerrero, hablando de los saludos. Sí, me acuerdo de ti, Lili. Así que fuerte abrazo para ti. Y Yamilet también me manda saludos. Ella es una alumna y siempre dice: yo saliendo de aquí del gym me voy directamente a prender el canal para ver
5: los
4: temas interesantes. Le dije: el de hoy lo vas a escuchar, porque tiene que ver con esto del ejercicio, la proteína, pero no solo para el ejercicio y proteína, porque estamos hablando a todos los beneficios en general a lo que te sirve.

0: De la proteína, Pedro.
1: Claro que sí.
0: Si no, nada más es para los que hacen ejercicio, vamos a quitarnos y a romper paradigmas, porque no solamente es para la gente que hace pesas, sino para todos en general. Lo prometido es deuda, les traemos ahí una listita de alimentos, los cuales te pueden ayudar, proteicos sobre todo, y no solo, porque estas fuentes, fíjate, de proteínas recomendadas son para mujeres mayores de 30, pero en general, acuérdate, son las proteínas de origen animal y las proteínas vegetales. Las de origen animal, todos las conocemos, el pollo, el pescado, el huevo, los lácteos magros. Estos son excelentes fuentes completas de aminoácidos esenciales, fáciles de digerir y con alta biodisponibilidad para el cuerpo. Las proteínas vegetales son las legumbres, el tofu, la quinoa y los frutos secos. Estos también son excelentes opciones. Aportan fibra, nutrientes adicionales y beneficios para la salud hormonal y digestiva.
1: Eso.
0: La variedad es la clave. Combinar diferentes fuentes garantiza el perfil completo de aminoácidos. Alternar entre proteínas animales y vegetales optimiza la absorción y los beneficios nutricionales. Pero para toda la gente que es vegana o es vegetariana, que no comen de origen animal, pues tenemos ahí las opciones de origen vegetal.
1: Que también son muchas.
0: Saludos a toda la gente que es vegana. Todo mi respeto para ellos, porque también tenemos planes para gente vegana. No toda la gente come proteínas de origen animal. Aunque siempre el médico te va a decir, y no me vas a dejar mentir, el médico te va a decir, come proteínas de origen animal. El huevo es una excelente proteína de origen animal. Tenemos en la yema la vitamina D, la colina, por cierto, que esta ayuda a la actividad cerebral, Pedro.
1: Ándale,
0: y
1: muy bien.
0: Para todos los que estaban preguntando ahí del Alzheimer o la demencia, que son padecimientos donde se les va olvidando todo, van perdiendo gradualmente la memoria, también hay alimentos que te pueden ayudar a que refuerces estas conexiones neuronales.
1: Y hay que mantenerlos con una buena lectura, ya lo mencionaste. También las personas que hacen manualidades, tejido, macramé, bisutería, las personas que juegan ajedrez, las abuelas que a lo mejor estudiaron secretariado bilingüe y dejaron el inglés, una lectura en inglés, eso también ayuda al cerebro.
0: Demasiado, y si toda actividad, como estábamos diciendo, te ayuda, incluso también, ¿por qué no? Convivir con la familia, salir, segregar esas alegres comadres que tenemos, también te va a ayudar a que tu actividad cerebral sea mucho más placentera.
1: Así
0: también
1: es.
0: Al segregar estas hormonas que te hacen más feliz, la dopamina, la serotonina, las endorfinas, todo de lo que siempre hablamos.
1: Fíjate
0: aquí
1: qué interesante.
0: En el programa. Sí, esto también te ayuda mucho a mantener tu actividad cerebral mucho más óptima.
1: Qué bueno que estás mencionando la alegría, la felicidad, el entusiasmo, porque también hay personas que se sienten, pues yo no sé, físicamente a veces no se sienten muy cómodas y dejan de socializar. Ya no van al cafecito, ya no salen a las fiestas, ya no salen a pasear, ya no van al gimnasio, porque se sienten incómodas. Yo creo que también eso es muy importante. Todo lo que menciona Samuel Islas es integral.
0: Es integral, exactamente. Todo esto también se toma en cuenta e indudablemente el tener convivencia con seres queridos, con amigos.
1: Claro.
0: El vínculo que hay entre personas, esta plática que a veces también te hace segregar los neurotransmisores que te hacen sentir mejor, tener un entusiasmo por algo, tener entusiasmarte de algo que vayas a hacer, actividades, quitémosle la palabra pendientes o palabra a veces que suele segregar cortisol y estresarte, no, nada más enfocarte, pero sí tener esas actividades, porque hay gente, Pedro, que increíble dice, yo tengo mi día ocupado desde que amanece hasta que anochece, así que a qué horas voy a salir con mi amigo, a qué horas voy a convivir. Sí es importante que te tomes al día mínimo una media hora de perdido para platicar con alguien y sacar todo lo que traes adentro también.
1: Por supuesto.
0: Si no puedes
1: hacer actividad
0: física. Yo creo
1: que esto es muy, muy valioso, y de verdad sabemos que hay muchas personas que nos están escuchando, especialmente este tema que está dirigido a las mujeres y también a sus maridos, para el cuidado que sea mutuo. Un saludo a toda la comunidad de Saltillo, Allá nos ven en Teresaltillo. Así que si por ahí, Nidia Leiva, te mando un saludo fuerte, fuerte, y a todas las maestras de allá de educación especial, de preescolar, de primaria, bueno, que son los gremios míos, yo creo que también sería importante, si hay ahí algún un grupo de maestras que se reúnan, que tengan alguna duda, envíen al centro de mensajes sus preguntas, aquí las recibimos con mucho gusto, sabemos que allá nos ven en otro horario, pero pues, Samuel, aquí está. Sí, yo creo que eso es importante. Oye, Sammy, te voy a comprometer a algo. Me encanta esta información porque pues estamos a favor de toda la salud integral de la mujer. Pero por ahí hay algunos compadres que ya me están preguntando sobre la nutrición y el ejercicio para el mantenimiento de la testosterona. Para en otro programa, a ver si vemos eso porque, hello... Hay algunos que dicen, no, ¿qué pasó? Tengo una panza así y que no sé qué. Y a veces lo que nos falta es también la cuestión de la testosterona.
0: Sí,
1: pero ya tú nos hablarás de
0: sí,
1: eso.
0: Sí, claro, ya le estoy diciendo ya a producción que me anote para que no se nos pase, pero por supuesto que con todo el placer del mundo les podemos tocar de este tema de la testosterona, que también puede ser un tema bastante amplio y sumamente interesante para todos los señores que quieren saber sobre este tema interesante.
1: Y también para que las señoras los cuiden.
0: Y los cuiden sobre todo también que sepan.
1: Sí, ándele, mi gordo, le voy a hacer su caldito de mariscos, de algo para que levante el muerto. Vida.
0: Que levanta muertos. Bueno, tengo un mensaje de salida, Pedro.
1: Ándale, muy bien.
0: Con bastante cariño este mensaje de salida, claro, para todos. Hoy quiero hablarles, Pedro, sobre una situación que muchas mujeres enfrentan cuando deciden dedicarse al levantamiento de pesas. Esa bendita costumbre de la gente criticar o emitir juicios sin fundamentos, especialmente cuando ven a una mujer levantar pesas o hacer ejercicio intenso. ¿Cuántas veces hemos escuchado la frase... te vas a poner como hombre, o críticas similares? Es hora de dejar claro que la aprobación o las opiniones de los demás no son necesarias para seguir adelante con nuestros objetivos. Quiero recordarles que cuando alguien elige entrenar, lo hace para sentirse bien consigo misma, para mejorar su salud, su fuerza y su bienestar mental. No están aquí para complacer a los demás o para ajustarse a sus expectativas. El camino del fitness es una travesía personal, donde cada repetición, cada gota de sudor y cada progreso es un logro propio. Las opiniones de la familia, amigos o pareja no deben dictar sus decisiones, ni mucho menos desmotivarlas. Es crucial reconocer que muchas veces estas críticas provienen de gente sedentaria, que no tienen el valor de salir de la zona de confort. Es fácil criticar desde el sofá, pero levantarse, ir al gimnasio, trabajar duro, requiere dedicación y valentía. Así que sigan adelante, ignorando voces negativas, enfocándose en las metas. Recuerden siempre que son fuertes, capaces y merecen sentirse orgullosas de sus esfuerzos.
1: Así
0: sigan entrenando con pasión, porque cada paso que van dando se van acercando más a los sueños. Y muchas felicidades también, Pedro, a todas las personas que sí las apoyan, porque tienen muchas personas que sí les echan por.
1: Así es, definitivamente. Te agradecemos mucho, Sammy, todo el apoyo y a ustedes también por su preferencia. Esto ha sido todo por hoy en Abrazando la Vida. Cuídense mucho. Bye, bye.
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1: En un día como hoy, pero de 1946.
2: Nace Cherilyn Sarkassian, mejor conocida como Cher. En 1965 obtuvo su primer número uno junto a su esposo en aquel entonces, Sonny Bono. En los 70 tuvo su programa de variedades, The Sonny and Cher Comedy Hour, visto por más de 30 millones de personas semanalmente por 3 años. Es la única artista en tener un número uno en Billboard en cada una de las últimas 6 décadas. No matter how hard I try. 1998. Tommy Lee de Motley Crue fue sentenciado a 6 meses de prisión después de haber sido encontrado culpable de abuso conyugal con Pamela Anderson.
1: Estamos haciéndote recordar.
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0: Crash del 88, lo que escuchamos de Primetimes, aquí a través del 100.9. Son las 10:37 minutos. Se alargó el programa, bueno, se recorrió el programa del profe, por eso terminamos por ahí de las 10:15 el programa de Abrazando la Vida. Pero ya estamos con más de la buena música. Acompáñanos, quédate con nosotros aquí en Back. Después de escuchar a Crash, vamos a escuchar a Around the World, esto de los Red Hot Chili Peppers, enseguida a través de la estación Retro.
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Cinco minutitos para que sean las 11 de la mañana, 5 para las 11. Escuchábamos algo de Al Carley, Squad Rooms, del 84. Vamos a escuchar algo 15 años después, de 1999, Instinto Animal de The Cranberries, por el 100.9 Back FM.

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4: Y esperamos un cielo parcialmente soleado con una máxima temperatura que pudiera llegar a los 31 grados centígrados. El viento estará soplando del sureste alrededor de los 10 kilómetros por hora. Existe un 30% de posibilidad de lluvia durante el día, el cual se incrementa por la noche hasta en un 80%. La mínima disminuye a los 20 grados. Para mañana otro 60% de posibilidad de lluvia con máxima de los 29 grados y la mínima en los 21, ya con un 20% de posibilidad de lluvia. Para el inicio del próximo fin de semana, máxima de los 32 grados y mínima de los 22, con un 20 y hasta un 50% más de posibilidad de tormentas.
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4: Esta es la información. Tras la reciente sesión del Consejo de Seguridad y Desarrollo Regional encabezada por el mismo gobernador Manolo Jiménez, Piedras Negras destacó al ser la segunda ciudad más segura del país y la primera del estado. El alcalde Jacobo Rodríguez indicó que este mérito está sustentado en la más reciente encuesta nacional de seguridad pública urbana, al recordar que desde el año 2023 no se ocupaba este segundo lugar nacional, señalando que es un logro importante tanto para el estado como para el propio municipio, pero también, de acuerdo al INEGI, el ser por quinto trimestre consecutivo la ciudad con el gobierno más eficiente del país es sin duda una buena noticia. El nombramiento de Paulo Francisco Benítez como nuevo comandante interino de la 47ª Zona Militar, el alcalde Jacobo Rodríguez confirmó que seguirá trabajando de la mano con todos los niveles de gobierno en materia de seguridad, destacando que de acuerdo a las estadísticas oficiales, se ha disminuido en un 70% el número de robos de alto impacto, esto gracias a la coordinación para la prevención del delito que se lleva a cabo en todas las reuniones de seguridad. En el último mes, el Departamento de Aduana y Protección Fronteriza ha logrado confiscar una cantidad no determinada de drogas, armas y municiones en los puertos de entrada que se tienen entre Piedras Negras e Eagle Pass. Lo anterior tras asegurar 2 autobuses turísticos, un tráiler de caja cerrada y 3 automóviles particulares que fueron detenidos tanto en un intento por cruzar a Estados Unidos como al tratar de dirigirse hacia el lado mexicano. José Daniel N., alias El Pepino, quedó en prisión preventiva de 2 meses, esto por el motivo de violencia contra miembros de seguridad y daños en propiedad ajena tras el incidente ocurrido la semana pasada en el fraccionamiento Villas del Carmen. El delegado de la Fiscalía del Estado, Rigoberto Raúl Rodríguez, indicó que también existen denuncias por el maltrato animal luego de que el acusado privara de la vida a un perrito en las calles de San Antonio y Mar Mediterráneo. Luego del reporte de un automóvil sospechoso en un área de Del Río Boulevard, oficiales del Departamento de Policía de Eagle Pass detuvieron a Daniel Macías, miembro activo de la peligrosa pandilla criminal Partido Revolucionario Mexicano. Humberto Garza, vocero de la corporación, informó que el sujeto traía en su poder cocaína en cantidad para consumo personal, por lo que fue procesado con una fianza de $10,000 por cargos de posesión de sustancias controladas y evitar el arresto. Hasta el momento no se ha podido alcanzar un acuerdo reparatorio con los familiares de Severiano Taguma, de 77 años, quien lamentablemente perdió la vida la madrugada de lunes en el Hospital Salvador Chavarría tras haber sido arrollado el pasado domingo. Los hechos se presentaron ahí en el Boulevard Eliseo Mendoza Berrueto y como probable responsable aparece Anastasia N., de 35 años, conductora de un Ford Focus, por lo que las autoridades ya están a la espera de las pruebas de tránsito terrestre. Un agente de la patrulla fronteriza resultó lesionado tras volcar en un vehículo todoterreno que manejaba dentro de una zona del monte cercana al muro metálico, esto al sur de Eagle Pass, paralelo al Loop 480, durante la mañana de ayer martes. Aunque los agentes del departamento del sheriff del condado de Maverick y del departamento de seguridad pública de Texas llegaron de inmediato a la escena para tratar de auxiliar al elemento, no hubo la necesidad de ser llevado a un hospital. Una denuncia formal por el robo de un

0: automóvil Ford Mustang interpuso el quiropráctico Juan Antonio Félix, quien fue defraudado al vender la unidad, dado que le pagaron con un cheque que no tenía fondos. El pagaré estaba a nombre de un supuesto elemento de la Guardia Nacional de nombre Ramsés Jonathan N., aunque usando a un mecánico como intermediario, por lo que ya están investigando estos hechos. Esta ha sido una producción para Radio Zócalo Noticias. Le ha informado Miguel Ángel Pérez Ruiz.
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11 con 13 minutos, 11 de la mañanita con 13 minutos. Vaya que estamos disfrutando de solo buena música en la mañana del miércoles, mitad de semana. Todo tranquilo, todo en calma. No llegó la lluvia como se esperaba anoche, pero ojo, continúa el pronóstico de lluvias y sobre todo pesadito para la noche. Un 80% de probabilidad de lluvias y tormentas eléctricas para la noche de este miércoles, y las lluvias pues continuarían de aquí hasta el fin de semana, el pronóstico, pero sí lo marca 80% de probabilidad de precipitaciones y tormentas eléctricas, sí lo marca crítico para la noche de hoy, miércoles. Tómelo en cuenta, no sé si se nos adelante la lluvia, o sea, hasta ya nochecita, pero sí hay que estar al pendiente del pronóstico del tiempo, así que tome sus precauciones y ocúpese, no se preocupe. Nosotros continuamos con más música. Antes del primer corte vamos a escuchar Rock My Heat de Hathaway, y enseguida a través de Back FM.

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1: En un día como hoy, pero de
2: 1946. Nace Cherilyn Sarkassian, mejor conocida como Cher. En 1965 obtuvo su primer número uno junto a su esposo en aquel entonces, Sonny Bono. En los 70 tuvo su programa de variedades The Sonny and Cher Comedy Hour, visto por más de 30 millones de personas semanalmente por 3 años. Es la única artista en tener un número uno en Billboard en cada una de las últimas 6 décadas. No matter how hard I try. 1998. Tommy Lee de Motley Crue fue sentenciado a 6 meses de prisión después de haber sido encontrado culpable de abuso conyugal con Pamela Anderson.
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0: 15 minutos ahora, cuarto para la hora 15, para que sean las 12 del mediodía, en este miércoles ya 20 de mayo, mitad de semana, 20 de mayo y la mitad de semana, que son 11 días más si nos echamos a la bolsa el mes de mayo. El próximo sábado 30, vaya que habrá actividad futbolística. El sábado 30 se juega la final de la Champions League. El Paris Saint-Germain frente al Arsenal, que ayer quedó campeón Arsenal sin jugar. Por ahí andaba parejeando con el Manchester City. Si no podía ganar el Manchester City, pues se coronaba campeón en el Arsenal. Entonces no pudo ganar el Manchester, los de Pep Guardiola, y se coronó sin jugar el Arsenal, a falta, creo, de una fecha para que termine ya el campeonato regular. El sábado 30 entonces se jugará la final de la Champions League, Paris Saint-Germain frente al Arsenal. Eso a la por ahí de las 2 de la tarde. A las 6, creo, de la tarde se jugará la final de la Conca Champions entre Toluca y Tigres, y que será en Toluca. Y en la noche jugará México en Puebla contra Australia. A las 8 de la noche jugará México un amistoso contra Australia. Así que estará llenito de fútbol, hablando ya rumbo al final del mes, el 30 de mayo, sábado, estará llenito de fútbol. Ya estamos a 20, a nada de echarnos a la bolsa el quinto mes en este 2026 y a punto de llegar a la mitad del año. 11:47, vamos de una vez con corte. No alcanzamos a poner una canción. Vamos con una rola y luego al corte comercial, el último de esta hora.
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5 minutos para que sean las 12 del mediodía, ahora 5 para las 12. Vamos a escuchar algo de Lizeth Meléndez, Make the Way, de 1997, lo que viene enseguida, 878-790-9933, el número del WhatsApp, 783-9641, la línea telefónica, pues para que se comuniquen con Anto Amaro, que viene a partir de las 12 del mediodía, a cabina de Back FM.

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1: En Radio Zócalo, son las 12 del día. Es la hora del Ángelus. El ángel del Señor anunció a María y concibió por obra del Espíritu Santo.
2: He aquí la esclava del Señor. Hágase en mí según tu palabra.
1: Y el Verbo se hizo carne y habitó entre nosotros. 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
6: Para hoy esperamos un cielo parcialmente soleado con una máxima temperatura que pudiera llegar a los 31 grados centígrados. El viento estará soplando del sureste alrededor de los 10 kilómetros por hora. Existe un 30% de posibilidad de lluvia durante el día, el cual se incrementa por la noche hasta en un 80%. La mínima disminuye a los 20 grados. Para mañana otro 60% de posibilidad de lluvia con máxima de los 29 grados y la mínima en los 21, ya con un 20% de posibilidad de lluvia. Para el inicio del próximo fin de semana, máxima de los 32 grados y mínima de los 22, con un 20 y hasta un 50% más de posibilidad de tormentas.
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6: Esta es la información. Luego de que este lunes fueron trasladadas las personas que estaban albergadas en el asilo de ancianos San Vicente de Paúl al nuevo Centro Integral del Adulto Mayor, el municipio ya contempla la demolición del antiguo complejo próximamente. El alcalde Jacobo Rodríguez mencionó que lo anterior es con la finalidad de dar paso a lo que será el nuevo Centro de Atención de Niñas y Niños, proyecto que ya está aprobado ante el DIF Nacional y que podrá resguardar hasta 30 menores. Este martes inició la instalación de una de las dos bombas que requiere el cárcamo 3 del drenaje y otra obra más la próxima semana tentativamente, a fin de enviar las descargas a la planta tratadora de aguas residuales y así evitar brotes en diferentes zonas. El alcalde Jacobo Rodríguez indicó que estas bombas ayudarán a resolver una parte del problema en la ruta fiscal, ya que al detectar la afectación será el reemplazo de la tubería del tramo en cuestión, así como la reparación del pavimento. En este sentido, aseguró que a pesar de que se tiene en marcha la obra de modernización de la ruta fiscal, la reparación será de concreto hidráulico, tal y como estaba, para así garantizar la durabilidad ante el flujo del tráfico pesado. En sus actividades de su tercera semana de campaña, este martes la candidata a la diputación local por el Movimiento Ciudadano, Gabriela López, recorrió las colonias Iste y El Mirador para seguir llevando las propuestas a la ciudadanía. La abanderada mencionó que buscará apoyar a todos los jóvenes deportistas mediante la gestión de recursos principalmente para eventos y competencias, así como asegurando su bienestar con más centros de atención para aquellos con problemas de adicciones. Tomando en cuenta que la elección para renovar el Congreso local tiene poca participación, se invita a la ciudadanía, en especial a los jóvenes, a que salgan a votar este próximo 7 de junio. Así lo declaró la candidata de Morena PT a la diputación local, Mayra Rubí Rangel, quien mencionó que con algunas personas con las que ha platicado durante sus recorridos, le manifiestan que nunca han votado, aun y cuando cuentan con su credencial vigente. Una de las principales propuestas para fortalecer la seguridad en las colonias de Piedras Negras es gestionar presupuesto etiquetado para ampliar la policía del barrio, fortaleciendo así con ello la cercanía de las corporaciones con la ciudadanía. Esto lo dijo Guillermo Memo Ruiz Guerra, candidato de la Alianza Ciudadana por la Seguridad, quien informó que también se buscará expandir la red del sistema C2 municipal en coordinación con el sistema estatal, mejorando así la vigilancia y la prevención del delito. acuerdo a datos del Departamento de Aduana y Protección Fronteriza, por día están cruzando 490 trailers al lado norteamericano por el Puente 2, números que siguen siendo bajos, según lo indicó Carl Bress. El empresario transportista detalló que dicha cifra refleja una disminución en comparación con otros meses, donde diariamente cruzaban a Eagle Pass casi 900 cajas de trailers cargados. Ante el pronóstico de lluvias intensas para esta semana, el alcalde Jacobo Rodríguez indicó que cuadrillas de Imagen Urbana mantienen los trabajos de limpieza en los diferentes arroyos y afluentes, esto con el fin de evitar cualquier riesgo de inundación, pero reconoció que han enfrentado limitaciones para ello como la falta de maquinaria, por lo que informó que se tiene contemplada la adquisición de una draga y una retroexcavadora que permitan así eficientar estas labores. Esta ha sido una producción para Radio Zócalo Noticias. Le ha informado Miguel Ángel Pérez Ruiz.
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Buenas tardes, 12 con 10 minutos. Acabamos de escuchar a The Pointer Sisters con I'm So Excited. Oigan, una temperatura riquísima. Uno anda pensando que ya está bien bochornoso, horrible el día de hoy, pero déjame decirte que no. Tenemos 28 grados Celsius en temperatura, 32 en sensación térmica, pero a comparación de otros días que estábamos ya a 40, la verdad, hace mucha diferencia. El día de hoy todavía contamos con buena probabilidad de lluvia. Por ahí de las 6 de la tarde tenemos un 50%, a las 8 tenemos 75%. Y a partir de ahí, bueno, y el resto de la noche tenemos buenas probabilidades. Dice, mayormente nublado con tormentas eléctricas casi el resto del día. Veremos si hoy también nos toca un poquito de lluvia.

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12: Un momento, ANSPAC. Aprende a dar sin medida y te darán sin medida. Ama hasta convertirte en el mismo amor. Que no te confundan los homicidios ni los suicidas. El bien es mayor porque no se nota, porque es silencioso. Una bomba hace más ruido que una caricia. Pero por cada bomba hay millones de caricias que alimentan a la vida. El bien se alumbra de sí mismo y el mal se destruye a sí mismo. Este fue un momento ANSPAC.
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2: En un día como hoy, pero de
3: 1946. Nace Cherilyn Sarkassian, mejor conocida como Cher. En 1965 obtuvo su primer número uno junto a su esposo en aquel entonces, Sonny Bono. En los 70 tuvo su programa de variedades, The Sonny and Cher Comedy Hour, visto por más de 30 millones de personas semanalmente por 3 años. Es la única artista en tener un número uno en Billboard en cada una de las últimas 6 décadas.
4: No matter how hard I try.
3: 1998. Tommy Lee de Motley Crue fue sentenciado a 6 meses de prisión después de haber sido encontrado culpable de abuso conyugal con Pamela Anderson.
2: Estamos haciéndote recordar

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energía femenina siempre sobresale en la casa de los chavorrucos. Acabamos de escuchar a Madonna con Open Your Hands. Y vamos a continuar con Baby Bash and Frankie G. Esto ya con el nombre Suga Suga. Te recuerdo que el centro de mensajes está completamente disponible para ti. 878-790-9935.

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minutos para que sea ya la una de nuestra tarde de este maravilloso miércoles. Ahora sí miércoles, porque el día de ayer yo llegué diciendo también bendito miércoles y apenas era martes. Yo siempre ando bien perdida, ¿eh? Vamos a escuchar ahora a Max. Estoy ya con un nombre de Jaraway. Lo disfruto muchísimo, no le cambies. Escucha las casas de los clásicos en el 100.9 de tu radio.

0: Es la una de la tarde. Te invitamos a rezar un Ave María por la paz del mundo y nuestras familias.
1: Dios te salve María, llena eres de gracia, el Señor está contigo. Bendita eres entre todas las mujeres y bendito es el fruto de tu vientre Jesús. Santa María, Madre de Dios, ruega por nosotros los pecadores, ahora y en la hora de nuestra muerte. Amén.
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6: Para hoy esperamos un cielo parcialmente soleado con una máxima temperatura que pudiera llegar a los 31 grados centígrados. El viento estará soplando del sureste alrededor de los 10 kilómetros por hora. Existe un 30% de posibilidad de lluvia durante el día, el cual se incrementa por la noche hasta en un 80%. La mínima disminuye a los 20 grados. Para mañana otro 60% de posibilidad de lluvia con máxima de los 29 grados y la mínima en los 21, ya con un 20% de posibilidad de lluvia. Para el inicio del próximo fin de semana, máxima de los 32 grados y mínima de los 22, con un 20 y hasta un 50% más de posibilidad de tormentas.
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6: Esta es la información. Tras la reciente sesión del Consejo de Seguridad y Desarrollo Regional encabezada por el mismo gobernador Manolo Jiménez, Piedras Negras destacó al ser la segunda ciudad más segura del país y la primera del estado. El alcalde Jacobo Rodríguez indicó que este mérito está sustentado en la más reciente encuesta nacional de seguridad pública urbana. Al recordar que desde el año 2023 no se ocupaba este segundo lugar nacional, señalando que es un logro importante tanto para el estado como para el propio municipio, pero también, de acuerdo al INEGI, el ser por quinto trimestre consecutivo la ciudad con el gobierno más eficiente del país es sin duda una buena noticia. El nombramiento de Paulo Francisco Benítez como nuevo comandante interino de la 47ª Zona Militar, el alcalde Jacobo Rodríguez confirmó que seguirá trabajando de la mano con todos los niveles de gobierno en materia de seguridad, destacando que de acuerdo a las estadísticas oficiales, se ha disminuido en un 70% el número de robos de alto impacto, esto gracias a la coordinación para la prevención del delito que se lleva a cabo en todas las reuniones de seguridad. En el último mes, el Departamento de Aduana y Protección Fronteriza ha logrado confiscar una cantidad no determinada de drogas, armas y municiones en los puertos de entrada que se tienen entre Piedras Negras e Eagle Pass. Lo anterior tras asegurar 2 autobuses turísticos, un tráiler de caja cerrada y 3 automóviles particulares que fueron detenidos tanto en un intento por cruzar a Estados Unidos como al tratar de dirigirse hacia el lado mexicano. José Daniel N., alias El Pepino, quedó en prisión preventiva de 2 meses, esto por el motivo de violencia contra miembros de seguridad y daños en propiedad ajena tras el incidente ocurrido la semana pasada en el fraccionamiento Villas del Carmen. El delegado de la Fiscalía del Estado, Rigoberto Raúl Rodríguez, indicó que también existen denuncias por el maltrato animal luego de que el acusado privara de la vida a un perrito en las calles de San Antonio y Mar Mediterráneo. Luego del reporte de un automóvil sospechoso en un área de Del Río Boulevard, oficiales del Departamento de Policía de Eagle Pass detuvieron a Daniel Macías, miembro activo de la peligrosa pandilla criminal Partido Revolucionario Mexicano. Humberto Garza, vocero de la corporación, informó que el sujeto traía en su poder cocaína en cantidad para consumo personal, por lo que fue procesado con una fianza de $10,000 por cargos de posesión de sustancias controladas y evitar el arresto. Hasta el momento no se ha podido alcanzar un acuerdo reparatorio con los familiares de Severiano Taguma, de 77 años, quien lamentablemente perdió la vida la madrugada de lunes en el Hospital Salvador Chavarría tras haber sido arrollado el pasado domingo. Los hechos se presentaron ahí en el Boulevard Eliseo Mendoza Berrueto y como probable responsable aparece Anastasia N., de 35 años, conductora de un Ford Focus, por lo que las autoridades ya están a la espera de las pruebas de tránsito terrestre. agente de la patrulla fronteriza resultó lesionado tras volcar en un vehículo todoterreno que manejaba dentro de una zona del monte cercana al muro metálico, esto al sur de Eagle Pass, paralelo al Loop 480, durante la mañana de ayer martes. Aunque los agentes del departamento del sheriff del condado de Maverick y del departamento de seguridad pública de Texas llegaron de inmediato a la escena para tratar de auxiliar al elemento, no hubo la necesidad de ser llevado a un hospital. Una denuncia formal por el robo de un automóvil Ford Mustang interpuso el quiropráctico Juan Antonio Félix, quien fue defraudado al vender la unidad, dado que le pagaron con un cheque que no tenía fondos. El pagaré estaba a nombre de un supuesto elemento de la Guardia Nacional de nombre Ramsés Jonathan N., aunque usando a un mecánico como intermediario, por lo que ya están investigando estos hechos. Esta ha sido una producción para Radio Zócalo Noticias. Le ha informado Miguel Ángel Pérez Ruiz.
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tarde, 12 minutos. Acabamos de escuchar a Poison con el Love on the Rocks. Y mis bikers, el día de hoy es de felicitar a nuestros psicólogos. Feliz día para mi Lupis Bella de parte de su mami y obviamente de mío también. Le mando un gran, gran, gran abrazo. Por ahí mi tía Ceci me dice, también para mi estimada Doris. Su psicóloga Doris, que ha hecho un gran trabajo. Si alguien conoce a Doris, no sé el apellido, déjenme decirle que ha tenido una muy buena labor porque, por ahí construido algo muy bueno con excelentes personas, tanto con mi tía Ceci, con Lupis también. Por ahí voy a aprovechar, voy a aprovechar también para mandarle un gran abrazo y felicitación a mi psicóloga Graciela. Le mando un gran abrazo a ella también. Miren que fueron años y años, pobrecita. Dice por aquí Doris Ruiz, ándale. Doris Ruiz, un gran abrazo, excelente día del psicólogo. Y bueno, esperemos que nos duren muchísimo, muchísimo. Vamos a continuar con más, disfrutando de su día. Esto es a cargo de Chris.

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1: En un día como hoy, pero de
2: 1946. Nace Cherilyn Sarkassian, mejor conocida como Cher. En 1965 obtuvo su primer número uno junto a su esposo en aquel entonces, Sonny Bono. En los 70 tuvo su programa de variedades, The Sonny and Cher Comedy Hour, visto por más de 30 millones de personas semanalmente por 3 años. Es la única artista en tener un número uno en Billboard en cada una de las últimas 6 décadas. Tommy Lee de Motley Crue fue sentenciado a 6 meses de prisión después de haber sido encontrado culpable de abuso conyugal con Pamela Anderson.
1: Estamos haciéndote recordar.
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Suburbia con Pet Shop Boys. Vamos a escuchar ahora esto a cargo de los grandes de Guardians. Esto ya como nombre, Rise and the One. No le cambie.

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haciendo mención de las buenas noticias del día de hoy, y es que, Backers, tenemos 27 grados. Imagínense ese 27 grados Celsius en la ciudad, una sensación térmica de 32, pero el cielo mayormente nublado. Tenemos en este momento 20% en probabilidad de lluvia. Ya no aumentará la temperatura el día de hoy. En punto de las 6 de la tarde contamos con más de 50% en probabilidades de tormentas eléctricas y por ahí de algunos chubascos. En punto de las 8 también 75%, y esta noche una mínima de 22. Excelentes noticias, veremos para próximos días. No sé cómo lo vamos a hacer, porque igual ya sabemos que en la ciudad de Piedras Negras es normal alcanzar más de 40 grados, pero pues disfrutemos mientras se pueda. 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
5: Para hoy esperamos un cielo parcialmente soleado con una máxima temperatura que pudiera llegar a los 31 grados centígrados. El viento estará soplando del sureste alrededor de los 10 kilómetros por hora. Existe un 30% de posibilidad de lluvia durante el día, el cual se incrementa por la noche hasta en un 80%. La mínima disminuye a los 20 grados. Para mañana otro 60% de posibilidad de lluvia con máxima de los 29 grados y la mínima en los 21, ya con un 20% de posibilidad de lluvia. Para el inicio del próximo fin de semana, máxima de los 32 grados y mínima de los 22, con un 20 y hasta un 50% más de posibilidad de tormentas.
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5: Esta es la información. Luego de que este lunes fueron trasladadas las personas que estaban albergadas en el asilo de ancianos San Vicente de Paúl al nuevo Centro Integral del Adulto Mayor, el municipio ya contempla la demolición del antiguo complejo próximamente. El alcalde Jacobo Rodríguez mencionó que lo anterior es con la finalidad de dar paso a lo que será el nuevo Centro de Atención de Niñas y Niños, proyecto que ya está aprobado ante el DIF Nacional y que podrá resguardar hasta 30 menores. Este martes inició la instalación de una de las dos bombas que requiere el cárcamo 3 del drenaje y otra obra más la próxima semana tentativamente, a fin de enviar las descargas a la planta tratadora de aguas residuales y así evitar brotes en diferentes zonas. El alcalde Jacobo Rodríguez indicó que estas bombas ayudarán a resolver una parte del problema en la ruta fiscal, ya que al detectar la afectación será el reemplazo de la tubería del tramo en cuestión, así como la reparación del pavimento. En este sentido, aseguró que a pesar de que se tiene en marcha la obra de modernización de la ruta fiscal, la reparación será de concreto hidráulico, tal y como estaba, para así garantizar la durabilidad ante el flujo del tráfico pesado. En sus actividades de su tercera semana de campaña, este martes la candidata a la diputación local por el Movimiento Ciudadano, Gabriela López, recorrió las colonias Iste y El Mirador para seguir llevando las propuestas a la ciudadanía. La abanderada mencionó que buscará apoyar a todos los jóvenes deportistas mediante la gestión de recursos principalmente para eventos y competencias, así como asegurando su bienestar con más centros de atención para aquellos con problemas de adicciones. Tomando en cuenta que la elección para renovar el Congreso local tiene poca participación, se invita a la ciudadanía, en especial a los jóvenes, a que salgan a votar este próximo 7 de junio. Así lo declaró la candidata de Morena PT a la diputación local, Mayra Rubí Rangel, quien mencionó que con algunas personas con las que ha platicado durante sus recorridos, le manifiestan que nunca han votado, aun y cuando cuentan con su credencial vigente. Una de las principales propuestas para fortalecer la seguridad en las colonias de Piedras Negras es gestionar presupuesto etiquetado para ampliar la policía del barrio, fortaleciendo así con ello la cercanía de las corporaciones con la ciudadanía. Esto lo dijo Guillermo Memo Ruiz Guerra, candidato de la Alianza Ciudadana por la Seguridad, quien informó que también se buscará expandir la red del sistema C2 municipal en coordinación con el sistema estatal, mejorando así la vigilancia y la prevención del delito. De acuerdo a datos del Departamento de Aduana y Protección Fronteriza, por día están cruzando 490 tráilers al lado norteamericano por el Puente 2, números que siguen siendo bajos, según lo indicó Carl Bress. El empresario transportista detalló que dicha cifra refleja una disminución en comparación con otros meses, donde diariamente cruzaban a Eagle Pass casi 900 cajas de tráilers cargados. Ante el pronóstico de lluvias intensas para esta semana, el alcalde Jacobo Rodríguez indicó que cuadrillas de Imagen Urbana mantienen los trabajos de limpieza en los diferentes arroyos y afluentes, esto con el fin de evitar cualquier riesgo de inundación, pero reconoció que han enfrentado limitaciones para ello como la falta de maquinaria, por lo que informó que se tiene contemplada la adquisición de una draga y una retroexcavadora que permitan así eficientar estas labores. Esta ha sido una producción para Radio Zócalo Noticias. Le ha informado Miguel Ángel Pérez Ruiz.
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la bienvenida a este espacio es justamente escuchando a Soundgarden con Blake Olson y Wackers. Así. Justamente así le damos la bienvenida a este gran espacio, la última hora que compartimos en esta mi primera parte del día, ¿eh? Recuerden que yo regreso con ustedes los días miércoles de 5 a 8 de la noche. Tenemos una cita diaria. Mientras tanto, vas a escuchar a Michael Damian con Rock On.

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1: En un día como hoy, pero de
2: 1946. Nace Cherilyn Sarkassian, mejor conocida como Cher. En 1965 obtuvo su primer número uno junto a su esposo en aquel entonces, Sonny Bono. En los 70 tuvo su programa de variedades, The Sonny and Cher Comedy Hour, visto por más de 30 millones de personas semanalmente por 3 años. Es la única artista en tener un número uno en Billboard en cada una de las últimas 6 décadas. No matter how hard I try. 1998. Tommy Lee de Motley Crue fue sentenciado a 6 meses de prisión después de haber sido encontrado culpable de abuso conyugal con Pamela Anderson.
1: Estamos haciéndote recordar.
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El inicio del fin, estamos a 15 minutos para que sean ya las 3 de la tarde. Mis Wackers, después de haber escuchado los Beastie Boys con No Sleepy el Brooklyn, vamos a pasar a despedirnos, recordándoles que ahorita en punto de las 3 de la tarde te quedas en la gran compañía de Frida González con su programa Chavos Rucos No Tan Rucos, para que no te lo vayas a perder. Y después de este tema, que estaba como más animadón, como más popstar, vamos a escuchar Evanescence con Main Mortal. Necesitamos equilibrar las cosas. Nos escuchamos en punto de las 5 de la tarde, no le cambies.

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5: Un momento, Anspac. Aprende a dar sin medida y te darán sin medida. Ama hasta convertirte en el mismo amor. Que no te confundan los homicidios ni los suicidas. El bien es mayor porque no se nota, porque es silencioso. Una bomba hace más ruido que una caricia. Pero por cada bomba hay millones de caricias que alimentan a la vida. El bien se alumbra de sí mismo y el mal se destruye a sí mismo. Este fue un momento Anspac.
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4: Y esperamos un cielo parcialmente soleado con una máxima temperatura que pudiera llegar a los 31 grados centígrados. El viento estará soplando del sureste alrededor de los 10 kilómetros por hora. Existe un 30% de posibilidad de lluvia durante el día, el cual se incrementa por la noche hasta en un 80%. La mínima disminuye a los 20 grados. Para mañana otro 60% de posibilidad de lluvia con máxima de los 29 grados y la mínima en los 21, ya con un 20% de posibilidad de lluvia. Para el inicio del próximo fin de semana, máxima de los 32 grados y mínima de los 22, con un 20 y hasta un 50% más de posibilidad de tormentas.
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4: Esta es la información. Tras la reciente sesión del Consejo de Seguridad y Desarrollo Regional encabezada por el mismo gobernador Manolo Jiménez, Piedras Negras destacó al ser la segunda ciudad más segura del país y la primera del estado. El alcalde Jacobo Rodríguez indicó que este mérito está sustentado en la más reciente encuesta nacional de seguridad pública urbana, al recordar que desde el año 2023 no se ocupaba este segundo lugar nacional, señalando que es un logro importante tanto para el estado como para el propio municipio. Pero también, de acuerdo al INEGI, el ser por quinto trimestre consecutivo la ciudad con el gobierno más eficiente del país es sin duda una buena noticia. El nombramiento de Paulo Francisco Benítez como nuevo comandante interino de la 47ª Zona Militar, el alcalde Jacobo Rodríguez confirmó que seguirá trabajando de la mano con todos los niveles de gobierno en materia de seguridad, destacando que de acuerdo a las estadísticas oficiales, se ha disminuido en un 70% el número de robos de alto impacto, esto gracias a la coordinación para la prevención del delito que se lleva a cabo en todas las reuniones de seguridad. En el último mes, el Departamento de Aduana y Protección Fronteriza ha logrado confiscar una cantidad no determinada de drogas, armas y municiones en los puertos de entrada que se tienen entre Piedras Negras e Eagle Pass. Lo anterior tras asegurar 2 autobuses turísticos, un tráiler de caja cerrada y 3 automóviles particulares que fueron detenidos tanto en un intento por cruzar a Estados Unidos como al tratar de dirigirse hacia el lado mexicano. José Daniel N., alias El Pepino, quedó en prisión preventiva de 2 meses, esto por el motivo de violencia contra miembros de seguridad y daños en propiedad ajena tras el incidente ocurrido la semana pasada en el fraccionamiento Villas del Carmen. El delegado de la Fiscalía del Estado, Rigoberto Raúl Rodríguez, indicó que también existen denuncias por el maltrato animal luego de que el acusado privara de la vida a un perrito en las calles de San Antonio y Mar Mediterráneo. Luego del reporte de un automóvil sospechoso en un área de Del Río Boulevard, oficiales del Departamento de Policía de Eagle Pass detuvieron a Daniel Macías, miembro activo de la peligrosa pandilla criminal Partido Revolucionario Mexicano. Humberto Garza, vocero de la corporación, informó que el sujeto traía en su poder cocaína en cantidad para consumo personal, por lo que fue procesado con una fianza de $10,000 por cargos de posesión de sustancias controladas y evitar el arresto. Hasta el momento no se ha podido alcanzar un acuerdo reparatorio con los familiares de Severiano Taguma, de 77 años, quien lamentablemente perdió la vida la madrugada de lunes en el Hospital Salvador Chavarría tras haber sido arrollado el pasado domingo. Los hechos se presentaron ahí en el Boulevard Eliseo Mendoza Berrueto y como probable responsable aparece Anastasia N., de 35 años, conductora de un Ford Focus, por lo que las autoridades ya están a la espera de las pruebas de tránsito terrestre. Un agente de la patrulla fronteriza resultó lesionado tras volcar en un vehículo todoterreno que manejaba dentro de una zona del monte cercana al muro metálico, esto al sur de Eagle Pass, paralelo al Loop 480, durante la mañana de ayer martes. Aunque los agentes del departamento del sheriff del condado de Maverick y del departamento de seguridad pública de Texas llegaron de inmediato a la escena para tratar de auxiliar al elemento, no hubo la necesidad de ser llevado a un hospital. Una denuncia denuncia formal por el robo de un automóvil Ford Mustang interpuso el quiropráctico Juan Antonio Félix, quien fue defraudado al vender la unidad, dado que le pagaron con un cheque que no tenía fondos. El pagaré estaba a nombre de un supuesto elemento de la Guardia Nacional de nombre Ramsés Jonathan N., aunque usando a un mecánico como intermediario, por lo que ya están investigando estos hechos. Esta ha sido una producción para Radio Zócalo Noticias. Le ha informado Miguel Ángel Pérez Ruiz.
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Son ya en este preciso momento las 3 de la tarde con 10 minutos, 3 de la tarde, 10 minutitos, racita. Pues yo soy Frida González, como siempre un placer, un gusto estar con ustedes, acompañarlos el día de hoy desde la cabina de Back FM. Y pues bueno, ya lo sabes, miércoles de horóscopos, que es lo que depara todo esto del destino, la vida, la buena vibra. Quédate conmigo que en unos momentos más estaremos platicando de eso.

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1: En un día como hoy, pero de
2: 1946. Nace Cherilyn Sarkassian, mejor conocida como Cher. En 1965 obtuvo su primer número uno junto a su esposo en aquel entonces, Sonny Bono. En los 70 tuvo su programa de variedades, The Sonny and Cher Comedy Hour, visto por más de 30 millones de personas semanalmente por 3 años. Es la única artista en tener un número uno en Billboard en cada una de las últimas 6 décadas. No matter how hard I try. 1998. Tommy Lee de Motley Crue fue sentenciado a 6 meses de prisión después de haber sido encontrado culpable de abuso conyugal con Pamela Anderson.
1: Estamos haciéndote recordar.
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Son ya en este preciso momento las 3 de la tarde con 38 minutos. 3 de la tarde, 38 minutitos. Pues vamos a iniciar dándole lectura a los horóscopos del día de hoy. Aries, dice por aquí, será un día para tomar decisiones, Aries, decisiones importantes y dejar atrás situaciones del pasado. Te recomiendan evitar discusiones impulsivas, enfocarte en objetivos personales. En el amor, ojo aquí, porque podrían surgir algunas conversaciones pendientes. Tauro, la energía favorece en cuestiones laborales y económicas. Podrían llegar propuestas relacionadas con trabajo o dinero. También será una jornada positiva para temas sentimentales y estabilidad emocional. Géminis, dice por acá Géminis, Moni, por acá señala que Géminis vivirá un martes de cambios positivos. Habrá oportunidades para cerrar ciclos, mejorar relaciones personales y avanzar en proyectos que estaban detenidos. Cáncer, la intuición estará muy fuerte este día. Será importante confiar más en presentimientos y evitar personas conflictivas. También podrían surgir noticias relacionadas con trabajo o estudios. Ojito ahí. Vámonos con más música. Te invito a que sigas escuchando Back FM. En unos momentos más continuaremos con más de los horóscopos de hoy.

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5: El pronóstico del tiempo indica para esta noche una temperatura mínima en los 19 grados centígrados, con un 100% de posibilidades de lluvias y tormentas eléctricas severas, además de un viento que estará soplando del norte entre los 5 a los 15 kilómetros por hora. Para mañana jueves, una máxima en los 29 grados centígrados, un día que estará en su mayor parte nublado, con una posibilidad de 30% en la presencia de lluvias, y ya para la noche, la mínima descendería hasta los 20 grados Celsius, con mismas condiciones de cielo totalmente nubladas, además de un 40% de posibles lluvias y tormentas eléctricas, junto a vientos que estarán soplando provenientes del sureste entre los 5 a los 10 kilómetros por hora.
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5: Y en la información, aunque por el momento no ha sido motivo de queja por parte del sector productivo, para la autoridad municipal, sí representa un punto de preocupación las largas filas que a diario se registran para cruzar Estados Unidos por este puerto fronterizo. El alcalde Jacobo Rodríguez mencionó que ello podría afectar negativamente las labores de promoción económica, aunque se dijo confiado en que se pueda encontrar una solución en el corto plazo debido a la relevancia de este cruce internacional. Aseveró que esta situación obliga a seguir gestionando ante aduanas y protección fronteriza en los Estados Unidos para que se destine a más personal, ya que indicó que el 70% de la operación del puente internacional número 2 corresponde al vecino país. El hecho de que a partir del próximo año la empresa General Motors producirá en Ramos Arizpe sus vehículos Aveo y Group es sin duda una buena noticia para Coahuila, así lo reconoció el presidente de Index Coahuila Norte, Alejandro Ruiz Rueda. Señaló que con ello se reactivará la industria automotriz de manera general, incluidos la cadena de proveedores y prestadores de servicios, además de que se generan condiciones de certidumbre para la llegada de más inversiones. Tras concluir la instalación de las bombas en el Cárcamo 3, se detectó que una de las dos bombas que ya estaban en funcionamiento falló, por lo que, nuevamente, de momento se tienen dos en operación, así lo indicó el alcalde Jacobo Rodríguez. A pesar de este nuevo contratiempo, afirmó que se tiene lista otra bomba y se adquirirá una tercera en las siguientes horas para reemplazar a la que recién se descompuso, lo que permitirá tener mayor capacidad de bombeo de las descargas. Asimismo, mencionó que luego de comenzar el sondeo de la tubería de drenaje en la ruta fiscal, ello para definir el tramo del colector dañado, estimó que más tardar a finales de esta semana se podrían resolver estas problemáticas de aguas negras. A casi un mes de que se cumpla el cambio en el manejo financiero y operativo del Sistema Municipal de Agua y Saneamiento, el alcalde Jacobo Rodríguez destacó que se han logrado ahorros significativos en diversos rubros gracias al gran reajuste de personal. En ese tenor, precisó que el ahorro rondará los 300,000 pesos mensuales, ello gracias a más de 50 empleados de confianza que fueron terminados legalmente, recursos que aseguró serán destinados para atender obras o reparaciones necesarias. Esta fue una producción de Radio Zócalo Noticias en la voz de Gabriel Méndez Martínez.
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Son ya las 4 de la tarde con 11 minutos. 4 de la tarde, 11 minutitos. Seguimos con más. Y pues bueno, vamos a seguir hablando acerca de los horóscopos del día de hoy. Ya por ahí pudimos escuchar varios. Así que a continuación, a ver, ya se me perdieron. Denme un segundito. Por mientras, pues bueno, de los pocos que pudimos escuchar, la verdad es que cosas muy importantes o muy interesantes en el hecho de cómo debemos de llevar nuestras actitudes, nuestro comportamiento y etcétera. Tenemos, y ahora sí, Leo, dice por aquí, Leo continúa siendo uno de los signos con más energía esta semana. Habrá suerte en temas económicos y oportunidades importantes para avanzar profesionalmente. Se te recomienda controlar el carácter y evitar actuar por impulso. Virgo, será un día favorable para organizar pendientes y tomar decisiones financieras. También podrían aparecer cambios positivos en cuestiones laborales o negocios personales. Libra dice por acá, las cartas marcan dinero extra y oportunidades para resolver asuntos importantes. Se te aconseja cuidar las amistades y evitar prestar dinero o involucrarse en conflictos ajenos. Escorpión, dice por acá Escorpión, tendrás una jornada intensa en temas emocionales y laborales. Será momento de dejar atrás sentimientos y enfocarse en proyectos personales. También habrá buena energía en el amor, para que lo tomes en cuenta, Escorpión. Ahora es con más música y en unos momentos más, pues seguimos con más de los horóscopos que tenemos para ti el día de hoy. Por mientras, nos vamos con esto a cargo de Blink. Tú lo escuchas a través de Back Effect.

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11: Un momento, Anspac. Aprende a dar sin medida y te darán sin medida. Ama hasta convertirte en el mismo amor. Que no te confundan los homicidios ni los suicidas. El bien es mayor porque no se nota, porque es silencioso. Una bomba hace más ruido que una caricia. Pero por cada bomba hay millones de caricias que alimentan a la vida. El bien se alumbra de sí mismo y el mal se destruye a sí mismo. Este fue un momento Anspac.
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1: En un día como hoy, pero de 1946.
2: Nace Cherilyn Sarkassian, mejor conocida como Cher. En 1965 obtuvo su primer número uno junto a su esposo en aquel entonces, Sonny Bono. En los 70 tuvo su programa de variedades The Sonny and Cher Comedy Hour, visto por más de 30 millones de personas semanalmente por 3 años. Es la única artista en tener un número uno en Billboard en cada una de las últimas 6 décadas. No matter how hard I try. 1998. Tommy Lee de Motley Crue fue sentenciado a 6 meses de prisión después de haber sido encontrado culpable de abuso conyugal con Pamela Anderson.
1: Estamos haciéndote recordar.
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este preciso momento, las 4 de la tarde con 46 minutos. 4 de la tarde, 46 minutitos. Vamos a seguir con los últimos 4 signos que tenemos para el día de hoy. Sagitario, dice, la energía del martes, Sagitario, favorece el crecimiento del miércoles, perdón, favorece el crecimiento económico y nuevas oportunidades. Se te recomienda pensar antes de actuar y evitar decisiones impulsivas relacionadas con dinero o relacionadas con personas. Capricornio, será un día de madurez y decisiones importantes, Capricornio. Podrían aparecer nuevos amores o acercamientos sentimentales. También habrá estabilidad en cuestiones laborales y familiares. Acuario, la suerte continúa favoreciendo este signo en dinero y proyectos personales. Moni te recomienda aprovechar esta etapa para invertir en uno mismo y mantener pensamientos positivos. Piscis, tendrás una jornada positiva para temas emocionales y económicos. Las buenas energías favorecerán cambios importantes, además de nuevas oportunidades en el amor y en el trabajo. Pues bueno, ahí están estas predicciones según Moni Vidente para que ustedes lo tomen en cuenta. Si tú crees en todo esto de los astros, de la buena vibra, de todo esto, hombre, pues hazle caso. Y si no, no lo tomes en cuenta, déjalo ir. Para buscar más música, ¿les parece? A continuación viene esto de Usher y Alicia Keys. 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

Son ya las 4 de la tarde con 58 minutos, racita. Pues yo me voy, me ausento, me despido. Regreso el día viernes en punto de las 2 de la tarde, porque pues el día de mañana, ya lo saben, ando descansando, hombre. Les deseo que tengan una excelente tarde. Continúen escuchando Back FM. Ya se encuentra aquí mi compañera Antomaro, así que pues bueno, por ahí tienen una cita con ella. Bye bye.

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4: El pronóstico del tiempo indica para esta noche una temperatura mínima en los 19 grados centígrados, con un 100% de posibilidades de lluvias y tormentas eléctricas severas, además de un viento que estará soplando del norte entre los 5 a los 15 kilómetros por hora. Para mañana jueves, una máxima en los 29 grados centígrados, un día que estará en su mayor parte nublado, con una posibilidad de 30% en la presencia de lluvias, y ya para la noche, la mínima descendería hasta los 20 grados Celsius, con mismas condiciones de cielo totalmente nubladas, además de un 40% de posibles lluvias y tormentas eléctricas, junto a vientos que estarán soplando provenientes del sureste entre los 5 a los 10 kilómetros por hora.
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4: Y en la información, aunque por el momento no ha sido motivo de queja por parte del sector productivo, para la autoridad municipal, sí le presenta un punto de preocupación las largas filas que a diario se registran para cruzar Estados Unidos por este puerto fronterizo. El alcalde Jacobo Rodríguez mencionó que ello podría afectar negativamente a las labores de promoción económica, aunque se dijo confiado en que se pueda encontrar una solución en el corto plazo debido a la relevancia de este cruce internacional. Aseveró que esta situación obliga a seguir gestionando ante aduanas y protección fronteriza en los Estados Unidos para que se destine a más personal, ya que indicó que el 70% de la operación del puente internacional número 2 corresponde al vecino país. El hecho de que a partir del próximo año la empresa General Motors producirá en Ramos Arizpe sus vehículos Aveo y Group es sin duda una buena noticia para Coahuila, así lo reconoció el presidente de Index Coahuila Norte, Alejandro Ruiz Rueda. Señaló que con ello se reactivará la industria automotriz de manera general, incluidos la cadena de proveedores y prestadores de servicios, además de que se generan condiciones de certidumbre para la llegada de más inversiones. Tras concluir la instalación de las bombas en el Cárcamo 3, se detectó que una de las dos bombas que ya estaban en funcionamiento falló, por lo que, nuevamente, de momento se tienen dos en operación, así lo indicó el alcalde Jacobo Rodríguez. A pesar de este nuevo contratiempo, afirmó que se tiene lista otra bomba y se adquirirá una tercera en las siguientes horas para reemplazar a la que recién se descompuso, lo que permitirá tener mayor capacidad de bombeo de las descargas. Asimismo, mencionó que luego de comenzar el sondeo de la tubería de drenaje en la ruta fiscal, ello para definir el tramo del colector dañado, estimó que más tardar a finales de esta semana se podrían resolver estas problemáticas de aguas negras. A casi un mes de que se cumpla el cambio en el manejo financiero y operativo del Sistema Municipal de Agua y Saneamiento, el alcalde Jacobo Rodríguez destacó que se han logrado ahorros significativos en diversos rubros gracias al gran reajuste de personal. En ese tenor, precisó que el ahorro rondará los 300,000 pesos mensuales, ello gracias a más de 50 empleados de confianza que fueron terminados legalmente, recursos que aseguró serán destinados para atender obras o reparaciones necesarias. Esta fue una producción de Radio Zócalo Noticias en la voz de Gabriel Méndez Martínez.
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Don't Stop, a cargo de Oli and Jerry. Excelente tema para poder, continuar o comenzar, porque esta es la segunda parte en la que yo los acompaño. Entonces yo creo que es continuar, porque es la parte del día. 5:12, excelente tarde para todos ustedes. Yo me quedo con ustedes hasta las 8, valga la redundancia, por ahí con el ustedes. Pero voy a traerte muy buenos clásicos en esta tarde de miércoles. Por ejemplo, esto que sonaba por allá en los años del 98, a cargo de Tu Ibiza. No le cambies, disfrútalo. Oigan, y recuerden también el centro de mensajes, 878-790-9933.

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1: En un día como hoy, pero de 20 de mayo,
2: 1946. Nace Cherilyn Sarkassian, mejor conocida como Cher. En 1965 obtuvo su primer número uno junto a su esposo en aquel entonces, Sonny Bono. En los 70 tuvo su programa de variedades, The Sonny and Cher Comedy Hour, visto por más de 30 millones de personas semanalmente por 3 años. Es la única artista en tener un número uno en Billboard en cada una de las últimas 6 décadas. No matter how hard I try. 1998. Tommy Lee de Motley Crue fue sentenciado a 6 meses de prisión después de haber sido encontrado culpable de abuso conyugal con Pamela Anderson.
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4: El pronóstico del tiempo indica para esta noche una temperatura mínima en los 19 grados centígrados, con un 100% de posibilidades de lluvias y tormentas eléctricas severas, además de un viento que estará soplando del norte entre los 5 a los 15 kilómetros por hora. Para mañana jueves, una máxima en los 29 grados centígrados, un día que estará en su mayor parte nublado, con una posibilidad de 30% en la presencia de lluvias, y ya para la noche, la mínima descendería hasta los 20 grados Celsius, con mismas condiciones de cielo totalmente nubladas, además de un 40% de posibles lluvias y tormentas eléctricas, junto a vientos que estarán soplando provenientes del sureste entre los 5 a los 10 kilómetros por hora.
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4: Y en la información, aunque por el momento no ha sido motivo de queja por parte del sector productivo, para la autoridad municipal, sí representa un punto de preocupación las largas filas que a diario se registran para cruzar Estados Unidos por este puerto fronterizo. El alcalde Jacobo Rodríguez mencionó que ello podría afectar negativamente a las labores de promoción económica, aunque se dijo confiado en que se pueda encontrar una solución en el corto plazo debido a la relevancia de este cruce internacional. Aseveró que esta situación obliga a seguir gestionando ante aduanas y protección fronteriza en los Estados Unidos para que se destine a más personal, ya que indicó que el 70% de la operación del puente internacional número 2 corresponde al vecino país. El hecho de que a partir del próximo año la empresa General Motors producirá en Ramos Arizpe sus vehículos Aveo y Group es sin duda una buena noticia para Coahuila, así lo reconoció el presidente de Index Coahuila Norte, Alejandro Ruiz Rueda. Señaló que con ello se reactivará la industria automotriz de manera general, incluidos la cadena de proveedores y prestadores de servicios, además de que se generan condiciones de certidumbre para la llegada de más inversiones. Tras concluir la instalación de las bombas en el Cárcamo 3, se detectó que una de las dos bombas que ya estaban en funcionamiento falló, por lo que, nuevamente, de momento se tienen dos en operación, así lo indicó el alcalde Jacobo Rodríguez. A pesar de este nuevo contratiempo, afirmó que se tiene lista otra bomba y se adquirirá una tercera en las siguientes horas para reemplazar a la que recién se descompuso, lo que permitirá tener mayor capacidad de bombeo de las descargas. Asimismo, mencionó que luego de comenzar el sondeo de la tubería de drenaje en la ruta fiscal, ello para definir el tramo del colector dañado, estimó que más tardar a finales de esta semana se podrían resolver estas problemáticas de aguas negras. A casi un mes de que se cumpla el cambio en el manejo financiero y operativo del Sistema Municipal de Agua y Saneamiento, el alcalde Jacobo Rodríguez destacó que se han logrado ahorros significativos en diversos rubros gracias al gran reajuste de personal. En ese tenor, precisó que el ahorro rondará los 300,000 pesos mensuales, ello gracias a más de 50 empleados de confianza que fueron terminados legalmente, recursos que aseguró serán destinados para atender obras o reparaciones necesarias. Esta fue una producción de Radio Zócalo Noticias en la voz de Gabriel Méndez Martínez.
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6 de la tarde con 8 minutos. Eso fue la energía de Motley Crue. Un día como hoy, acabamos de escuchar Home Sweet Home. Vamos a continuar con más. Esto para acompañarte y para continuar amenizando nuestro miércoles es a cargo de Will Smith. Esto ya como nombre Miami. No le cambies, recuerda que me quedo una hora o más contigo con programación habitual.

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1: En un día como hoy, pero de
2: 1946. Nace Cherilyn Sarkassian, mejor conocida como Cher. En 1965 obtuvo su primer número uno junto a su esposo en aquel entonces, Sonny Bono. En los 70 tuvo su programa de variedades, The Sonny and Cher Comedy Hour, visto por más de 30 millones de personas semanalmente por 3 años. Es la única artista en tener un número uno en Billboard en cada una de las últimas 6 décadas. No matter how hard I try. 1998. Tommy Lee de Motley Crue fue sentenciado a 6 meses de prisión después de haber sido encontrado culpable de abuso conyugal con Pamela Anderson.
1: Estamos haciéndote recordar.
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Ay, de 7 minutos para que sean también las 7 de la tarde. Un excelente tema para disfrutar. Un maravilloso miércoles como hoy. ¿Qué más podemos pedir? El cielo nublado, probabilidades de lluvia. ¿Quién sabe más al ratito? Tormentas eléctricas por acá nos está marcando. Vamos a ver las ráfagas de viento que el día de ayer se me alocaron, Tenemos en este momento ráfagas de 15 kilómetros por hora, 50% en probabilidad de lluvia. Ya veremos más adelante, ya veremos. A ver si esa promesa se cumple. Vamos a escuchar a Economy Bad. Esto lleva como nombre I Adore, mi amor. Que lo disfrutes muchísimo. Me quedo una hora más contigo.